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10: Son ahora selecciones del CD El Poder de los Clásicos, que les invito a disfrutar con la Orquesta Sinfónica de la ciudad de Cincinnati.

0: Eran selecciones del CD El Poder de los Clásicos que escuchábamos aquí con la Orquesta Sinfónica de la Ciudad de Cincinnati.
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1: Escucharemos ahora el vals de Eugenio Onegin, interpretado aquí por la Orquesta Sinfónica de Filadelfia, la famosa obra de Tchaikovsky bajo la

0: Era el vals de Eugene Onegin, interpretado aquí por la Orquesta Sinfónica de Filadelfia, la famosa obra de Tchaikovsky bajo la dirección de Eugene Ormandy.
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0: Es ahora el tema musical Atrapado en los Clásicos que les invito a escuchar con la Orquesta Filarmónica Real, dirigida aquí por Louis Clark.

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10: Escuchan Radio Francia Internacional cuando es la 1 de la madrugada en París del sábado 25 de julio, 11 de la noche en GMT. Alan Vidal están los controles y estos son nuestros titulares.
11: Hugo Pasarello Luna.
10: Decenas de miles de personas huyen de los incendios forestales en el suroeste de Francia mientras España declara la emergencia nacional. Las autoridades españolas consideran que está fuera de capacidad de extinción el fuego que avanza en las afueras de Madrid. El fiscal Karim Khan de la Corte Penal Internacional fue destituido tras acusaciones de agresión sexual que él niega. La medida coincide con el anuncio de Estados Unidos de una nueva campaña para desmantelar el tribunal tras imponer sanciones a sus miembros. A un mes de los trágicos sismos en Venezuela que cobraron más de 5.300 vidas, las labores de rescate siguen entre los escombros. Ante la falta de datos oficiales, organizaciones independientes estiman que hay más de 44.000 desaparecidos. Estos son los titulares, vamos ya al informativo.
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10: Grandes incendios forestales fuera de control arden en el suroeste de Francia y el centro de España, lo que llevó a evacuar a decenas de miles de personas. El gobierno español declaró la emergencia nacional. Los dos grandes incendios al oeste de Madrid se unieron en un solo fuego que rápidamente calcinó 30 kilómetros cuadrados. La presidenta regional Isabel Díaz Ayuso lo calificó como el peor de la historia de Madrid.
12: Ahora mismo, en total habrá unos 20.000 ciudadanos, vecinos, o bien confinados o evacuados. Seguimos centrados en salvar vidas, en que no haya lesiones importantes. En estos momentos estamos fuera de la capacidad de extinción del fuego en algunos frentes, así que sí que vamos a pedir que en las próximas horas todo el mundo pues siga en sus puestos como lo está haciendo la mayoría.
10: Era Isabel Díaz Ayuso, presidenta regional. Las llamas se ven avivadas por una ola de calor con temperaturas que se prevé superen los 39 grados en algunas partes del país. Desde la capital española escuchamos a nuestro corresponsal Juan Cascón.
13: Pues mira, el cielo está de un color entre grisáceo, rojizo y amarillento y cae ceniza aquí en Las Rozas, uno de los municipios madrileños donde se están reubicando provisionalmente a las personas residentes de las zonas afectadas. Son ya más de 19.000 evacuados y 6.000 hectáreas quemadas por los tres incendios que afectan a la Comunidad de Madrid, todos en la sierra oeste de la región, que este viernes se han unido en un gran y único frente sin que los bomberos hayan podido controlarlo. Estoy con María, una de las evacuadas de la localidad de Colmenar del Arroyo. María, ¿cómo ha sido el momento en que os han evacuado? ¿Podido prepararos de alguna manera?
14: No he tenido tiempo de reaccionar. Yo había trabajado de noche, entonces estaba durmiendo por la mañana. Esta mañana no he llevado los niños al campamento porque ya había bastante humo, caían muchas pavesas y de repente, pues eso, me ha pitado el móvil muy fuerte. Ya era desalojar. No hemos tenido tiempo de coger pues absolutamente nada. Hemos cogido el gatito, las dos cobayas, le he dicho a los niños que se prepararan algo corriendo en las mochilas y ya está.
13: Bueno, pues ya ves, Jessica, no han tenido apenas tiempo para prepararse. El gobierno español ha declarado la situación de emergencia aquí y también en la provincia vecina de Ávila, donde otro grave incendio, como decías, ha calcinado más de 9.000 hectáreas. A su vez, España ha pedido a Bruselas que active el mecanismo europeo de respuesta a emergencias y que le proporcione al menos 4 aviones, algo que la Unión Europea ya ha hecho, enviado 2 desde Grecia y 2 desde Italia.
10: Era Juan Cascón, nuestro corresponsal en Madrid. La ministra española para la transición ecológica, Sara Aguesen, declaró que España ya registra 1.140 kilómetros cuadrados quemados en lo que va del año. Es más de 5 veces la superficie calcinada durante la primera mitad de 2025. Escuchamos a la portavoz de Greenpeace de España, Celia Ojeda.
15: En la extinción lo estamos haciendo bien. Cada vez tenemos más equipos de extinción, se ponen más medios, no todos los que se deberían, pero se ponen más medios, las evacuaciones suelen funcionar mejor, no todo está bien, pero estamos mejorando. Ahora, lo que no estamos haciendo para nada es prevenir el fuego. Y para prevenir el fuego hay que gestionarlo antes. Nosotros decimos los incendios se apagan en invierno. ¿Por qué? Porque necesitamos gestionar el monte, necesitamos hacer cremas prescritas, necesitamos hacer cortafuegos, necesitamos gestionar la vegetación más del sotobosque, necesitamos crear una agricultura y una ganadería extensiva que cuide nuestro bosque y que cuide los pueblos. Necesitamos perimetrar los pueblos para que no sean el primer lugar donde va el incendio.
10: Era Celia Ojeda, portavoz de Greenpeace España, al micrófono de Leticia Fuentes. Estados Unidos atacó a otro buque que intentaba romper su bloqueo a puertos iraníes, mientras Teherán respondió contra posiciones estadounidenses en el Golfo Pérsico. Tras 13 noches consecutivas de bombardeos, ninguna de las partes da señales de ceder. El secretario general de la ONU, Antonio Guterres, advirtió que la región se ve arrastrada a un círculo de confrontación cada vez más amplio.
16: La situación se está descontrolando, se tambalea al borde de lo inimaginable. La región está siendo arrastrada a un círculo de confrontación cada vez más amplio. Una crisis alimenta la otra, una escalada desencadena la siguiente. A medida que esta dinámica se extiende, los objetivos políticos quedan cada vez más eclipsados por la propia confrontación.
10: Agregar también de que un barco saudita sufrió daños leves tras sufrir un ataque en el Mar Rojo, según fuentes oficiales. El incidente ocurre pocos días después de que los rebeldes hutíes de Yemen, respaldados por Teherán, anunciaran un bloqueo a los puertos de Arabia Saudita. Por su parte, también Trump afirmó este viernes que los dirigentes iraníes muestran una actitud cada vez más seria hacia las negociaciones de paz. A un mes de los devastadores terremotos que azotaron Venezuela, se realizó un minuto de silencio en las zonas de desastre donde los sismos cobraron la vida de más de 5.300 personas. El país sudamericano continúa la búsqueda de víctimas entre los escombros sin cifras oficiales de desaparecidos, aunque iniciativas independientes calculan que superan los 44.000. El balance de la tragedia con nuestro corresponsal en Caracas, Víctor Amaya.
17: Efectivamente, todavía con la inquietud de muchas personas de encontrar a sus familiares, a sus seres queridos dentro de los escombros, por supuesto ya no con vida, pero por lo menos tener la certeza de que encontraron sus cuerpos para darle sepultura. Y además con las dudas, las incertidumbres sobre la cantidad de desaparecidos, que es un número que el gobierno no actualiza y que ayer el gobernador de La Guaira dijo no solo que no se tiene, sino que asumió que quizá nunca se pueda determinar una cifra certera en ese caso. También está la incertidumbre de quienes se han quedado sin techo y están repartidos en campamentos del gobierno o en muchos que son informales con carpas de ayuda internacional a la espera de soluciones más permanentes y también de asistencias en materia de alimentación y salud, incluyendo salud mental, mientras se van sumando llamados a que la ayuda con donaciones no disminuya como ha empezado a ocurrir en esta última semana. La última incertidumbre, por supuesto, es la de los impactos económicos a mediano y largo plazo que todavía no se han terminado de cuantificar ni se sabe cómo se van a atender.
18: De cara a lo que viene, ¿cómo se reconstruye un país que ya venía sumido en una crisis?
17: Pues al parecer con mucha asistencia internacional, en Venezuela hay equipos de Estados Unidos y también de Israel, por ejemplo, ya haciendo planteamientos sobre reconstrucción. Está la firma de Japón, como la del arquitecto Miyamoto, haciendo lo propio, mientras se van anunciando fondos de cooperación extranjeros, aunque el gobierno interino de Delcy Rodríguez no ha actualizado cifras de cuánto dinero se va a manejar y cómo se hará, lo cual ha despertado alertas de organizaciones como Transparencia Venezuela. El gobierno nacional anunció la entrega de unas primeras 200 viviendas a damnificados, ha dicho además que ya tiene identificados terrenos para construir más viviendas, mientras también afirma que construcciones que estaban paralizadas, incluso privadas, serán reactivadas para que se completen de manera acelerada. La demanda por la cantidad de damnificados, que suma miles, todavía está allí latente.
10: Escuchaban a Víctor Amaya, nuestro corresponsal en Caracas, en comunicación con nuestra colega Jessica Brumek. Venezuela también, que este viernes ha notificado formalmente a las Naciones Unidas su decisión irrevocable de retirarse de la Corte Penal Internacional, según informó el canciller Félix Plasencia. La Corte también, que este viernes destituyó al fiscal general Karim Khan, acusado de agresión sexual contra una integrante de su equipo. Las explicaciones con Raquel Villa Esijar.
19: Karim Khan, de 56 años, había sido suspendido temporalmente de sus funciones el mes pasado por un órgano rector clave de la Corte Penal Internacional, que es el que convocó la reunión de este viernes en la sede de la ONU en Nueva York. En una votación secreta celebrada a puerta cerrada, 82 Estados miembros votaron a favor de cesar al británico por conducta indebida grave e incumplimiento grave de sus deberes. Se requería un mínimo de 63 votos para sancionarlo. El fiscal, que rechaza las acusaciones en su contra, impugnará su destitución de la Corte Penal Internacional, según comunicó su abogado el viernes. El fiscal general ya había sido apartado del proceso emblemático de la Corte contra el expresidente de Filipinas, Rodrigo Duterte, por crímenes de lesa humanidad. También pidió la detención del primer ministro israelí, Benjamin Netanyahu, por la guerra en Gaza, lo que provocó que Estados Unidos le prohibiera la entrada en el país.
10: Gracias, Raquel Villa Esijar. Este viernes Perú restableció el sistema bicameral tras más de 3 décadas de Congreso único con la juramentación de 60 nuevos senadores. Senadores y diputados volverán a funcionar juntos por primera vez desde 1992, cuando Alberto Fujimori disolvió el Parlamento e impuso el modelo unicameral que rigió hasta la reforma del 2024. Vamos a Costa Rica, donde la policía capturó a Alejandro Arias, alias Diablo, considerado el fugitivo más buscado del país centroamericano. El detenido afronta cargos por narcotráfico y también es reclamado por las autoridades de Estados Unidos, según informó Michael Soto, director encargado del organismo de investigación judicial. Lo escuchamos.
20: nuestros oficiales muy valientes, todos los de las unidades especiales que mencioné, durante una hora estuvieron combatiendo arma de fuego de alto calibre y lo hicieron de una forma muy profesional, muy espectacular, aunque lamentablemente resultaron compañeros heridos. Bueno, eso demuestra el tema de seguridad que tiene tan tremendo el país, pero también el compromiso de OIJ, del Ministerio Público, del Poder Judicial, por mejorar las condiciones de seguridad de Costa Rica.
10: Las autoridades afirman que Arias resulta clave en la ola de violencia que atraviesa la nación centroamericana, producto de enfrentamientos entre bandas del narcotráfico. Estados Unidos y México informaron que se reunirán en septiembre para una cuarta ronda de negociaciones con el fin de modernizar el acuerdo comercial de América del Norte, después de que las conversaciones de esta semana dejaran al descubierto algunas divergencias. El gobierno mexicano busca que el tratado se extienda más allá de la fecha inicial de 2036, según lo dijo este viernes la presidenta mexicana Claudia Sheinbaum.
21: ¿Qué estamos buscando nosotros? Llegar a un acuerdo para que el tratado pueda ser incluso más de 10 años. O que por lo menos el acuerdo que lleguemos este año, pues ya las revisiones anuales solamente sea sobre el cumplimiento de lo que acordamos este año.
10: El T-MEC y su antecesor, el NAFTA, han definido la economía de América del Norte durante 32 años, sustentando cerca de 1,6 billones de dólares en comercio regional. Nos quedamos en la región porque el gobierno de Nicaragua expondrá ante diplomáticos una reforma orientada a proscribir a los partidos opositores en las próximas elecciones, según anunció la copresidenta Rosario Murillo. La medida anunciada esta semana por Managua profundiza la represión bajo el régimen de Ortega, que ya dejó miles de organizaciones cerradas y decenas de líderes políticos y religiosos encarcelados o en el exilio tras las protestas de 2018. Hasta aquí el informativo de RF. Y vuelva a sintonizarnos a las 12 del mediodía, hora de París.
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0: Era la Orquesta Sinfónica de la Ciudad de Londres, deleitándonos con su interpretación del concierto pop del CD Invasión Británica.
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2: Bienvenidos, soy César Calderón y esto es Cartelera Cultural. 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

En el marco del Festival Cultural La Cordillera del Viento, le invitamos al concierto de la camerata María de Barata y a la presentación del libro de Óscar Melado, Sosiego Intertropical, a realizarse en las cabañas de Apaneca, en Apaneca, este próximo 26 de julio, a partir de las 10 de la mañana. Entrada gratis.

0: El Centro Cultural de España en El Salvador y AECID Cultura le invitan a la presentación del libro La Calma Furiosa, de Aleida Quevedo, de Ecuador. A presentarse el martes 28 de julio a partir de las 7 de la noche en el Centro Cultural de España. Entrada gratis. El Centro Cultural Rosa Cruz Amor San Salvador, en su programa de actividades para simpatizantes, le invita a la conferencia La Transformación del Ser, a impartirse el día 26 de julio a partir de las 10 de la mañana en el local situado en la 71 Avenida Sur, número 324, Colonia Escalón. Para más información, puede comunicarse a los teléfonos 7852-6645 y 7859-1817. La invitación queda abierta para que vivan estas experiencias. Gracias por acompañarnos en Cartelera Cultural.
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Buenas noches. Hoy hablaremos de un compositor y pianista francés, Éric Alfred Leslie Satie, nacido en Normandía el 17 de mayo de 1866. Desde muy pequeño le tocó vivir tristes emociones, pues con 4 años de edad la familia se mudó a París por motivos laborales del papá. Y a la edad de 6 años falleció su madre Jean Leslie Anton, por lo que fue enviado junto a su único hermano Conrad de regreso a Normandía para vivir con sus abuelos paternos. Ahí recibió sus primeras lecciones de música de un organista local. 6 años más tarde murió la abuelita, por lo que Éric junto al hermano regresaron a París para reunirse con el padre Alfred. Un año más tarde, Satie ingresa en el Conservatorio de París, donde pronto sus maestros lo etiquetaron como falto de talento, por lo que fue enviado a casa. 2 años y medio más tarde, volvió a ser aceptado en el conservatorio al final de 1885. Pero no logró causar mejor impresión en sus maestros, así que finalmente resolvió partir al servicio militar 1 año después, ya con 20 años de edad. Pero esto no duró mucho, pues después de pocas semanas, Éric salió del ejército. Y en 1887, con 21 años de edad, dejó su casa para alojarse en Montmartre. En ese tiempo, comenzó lo que sería una amistad de toda la vida con el poeta romántico Patrice Contamine, y a través de su padre, publicó sus primeras composiciones. Pronto, se integró con la clientela artística del Café Cabaret Le Charnoy, y comenzó a publicar las obras hoy en día tan conocidas como la Hymnopédie. Luego siguieron las Nocturnes. Para iniciar, escucharemos este tema especial que va de fondo, Nocturne, que es una forma para Satie de romper las formas musicales tradicionales para piano, como ser la sonata, los preludios, creando este nuevo estilo musical que se cree pueda ser el término de gnosis, que es conocimiento, reflejando el interés de Satie por el misticismo, esoterismo y la filosofía gnóstica. Disfrutemos de este Gnosis número 1, interpretado por el pianista neerlandés Reinbert de Leeuw.

En el mismo periodo, Eric conoció a Claude Debussy. Las primeras obras de Eric Satie en la década de 1890 tendrían influencia en las composiciones de Debussy. Debussy y Satie eran coetáneos, pero la tremenda revolución musical desarrollada por el genio de Claude Debussy no podría haber sido posible sin las obras de Satie. A su vez, los hallazgos musicales de Debussy fueron esenciales para la música de Satie. Unos años después, el debate fue quién precedió a quién, pues ambos fueron influenciados respectivamente, ya que fueron grandes amigos durante 30 años y luchaban contra el exceso del romanticismo y querían regresar a la sencillez en el arte. Debate en el que también se vio envuelto Maurice Ravel, que conoció 2 años más tarde, pero que muestra tener o heredar la misma rama con el conocido bolero, tema repetitivo y minimalista. En 1891, Eric se convirtió en el compositor oficial y maestro de la capilla del Orden Rosacruz, liderada por Josephine Peladon. Compuso para ella piezas de inspiración mística. Para continuar, escucharemos Petite Ouverture, interpretado por el pianista francés Jean-Yves Thibaudet.

En 1893, Satie conoció a Suzanne Valadon, pintora impresionista que inició como modelo para varios pintores de renombre, ya que poseía una mirada intensa de ojos azules y belleza. Madre desde los 18 años, del que pronto también se convertiría en pintor reconocido del siglo XX, Maurice Utrillo. Desde ese año, Satie y Suzanne iniciaron una

relación y pronto Valadon se mudó a una habitación cercana. Satie se obsesionó con ella, escribiendo notas apasionadas acerca de su ser completo. También de este periodo, Satie escribió Las Danzas Góticas, composición de 1893 para piano, publicada póstumamente en 1929. Esta obra se caracteriza por ser una secuencia de acordes que se desvía de las melodías claras de otras piezas de Satie, como las Gymnopédies. Aparentemente, esta fue la única relación con una mujer que Satie tuvo en toda su vida, pues Valadon pintó el retrato de Satie y se lo dio, pero 6 meses después ella se mudó. Escuchamos de fondo Gymnopédie número 1, interpretado por una de mis favoritas, Katia Bunatishvili.

El mismo año, conoció al joven Maurice Ravel, en cuyas primeras composiciones ejerció una notable influencia. Desde 1899 en adelante, Eric se ganó la vida como pianista de cabaret, adaptando más de un centenar de piezas populares para piano, añadiendo algunas propias. De fondo, escuchamos una de esas composiciones de Satie, Je te veux, obra compuesta entre los años 1897 y 1901, durante el apogeo de la Belle Époque parisienne, obra creada para la cantante Paulette Darty, quien solía acompañar al piano. Sigamos escuchando esta interpretación por Clara Cormendy.

En octubre de 1905, Satie, con casi 40 años de edad, se matriculó, en contra de la opinión de Debussy, en la Escola Cantorum de Vaux-en-Dee para estudiar contrapunto clásico. La mayoría de sus amigos se quedaron tan perplejos como los profesores de la escuela cuando se enteraron de su intención de volver a las aulas, sobre todo porque su maestro asignado, Vaux-en-Dee, era fiel discípulo de Camille Saint-Saëns, no especialmente apreciado por Satie. En cuanto a los motivos que llevaron a Satie a dar este paso, posiblemente había dos razones. Primero, estaba cansado de que le dijeran que la armonía de sus composiciones era errática. En segundo lugar, estaba desarrollando la idea de que una de las características de la música francesa era la claridad que se podría conseguir mejor con un buen conocimiento de cómo se percibía la armonía tradicional. Satie completó 5 años en la escuela como un buen alumno y recibió su primer diploma de nivel intermedio en 1908. A partir de ese momento, la vida de Satie se empezó a acelerar. Para empezar, el año 1912 vio el éxito de sus breves piezas humorísticas para piano. Durante los años siguientes, escribiría y publicaría muchas de ellas. A continuación, escucharemos esta sonatina burocrática, que es una sátira a Muzio Clementi, interpretada por Jean-Yves Thibaudet.

Su costumbre de acompañar las partituras de sus composiciones con comentarios de todo tipo queda ahora bien establecida, donde llevan indicaciones muy subjetivas, pero que ayudan a entender al intérprete el propósito y la intención del autor. Pero la verdadera aceleración en la vida de Satie no vino del éxito creciente de sus obras para piano. De hecho, fue Ravel quien probablemente sin saberlo activó lo que habría de convertirse en una característica de Satie posterior. Ser parte de todas las corrientes vanguardistas que se desarrollaron en París en los años siguientes. Estas corrientes se sucedieron rápidamente unas a otras, convirtiendo sin duda a París en la capital artística de la época, cuando el comienzo del nuevo siglo pareció entusiasmar a tantos. Precursor del minimalismo y el impresionismo, es considerado una figura influyente en la historia de la música de Satie. Con Jean Couture, al que conoció en 1915, comenzó a trabajar en la música incidental para una puesta en escena de la obra de Shakespeare, El sueño de una noche de verano. Desde 1916, Satie y Couture trabajaron en el ballet Parade, que estrenaron en 1917. Los ballets rusos de Sergei Diaghilev, con decorados y vestuarios de nada más y nada menos que Pablo Picasso y una coreografía de Leonid Massin. Más tarde se unieron al grupo Francis Poulenc y Darius Milhaud.

Eric Satie falleció el 1 de julio de 1925 en el hospital de París Saint-Joseph, en Francia, con cirrosis hepática, una enfermedad relacionada con el excesivo consumo de alcohol. Tras su muerte, sus amigos descubrieron la vivienda en un estado de gran desorden, por lo que aseguraron que absolutamente nadie entró en esa habitación desde hace 27 años que él se mudara. Pero lo más importante, había composiciones de las cuales nadie había oído hablar que fueron encontrados detrás del piano, en las bolsas de los trajes de terciopelo. Estas incluían las variaciones y otras no publicadas o no terminadas, como el pez soñador, muchos ejercicios de la Escuela de Cantorum y un conjunto no conocido para piano, muchas veces sin título, las cuales fueron publicadas como nuevas nociens o piezas infantiles. Eric Satie muere a la edad de 59 años, dejándonos 250 obras musicales. De acuerdo a Milhaud, Satie profetizó el mayor movimiento en la música clásica que aparecerá en los próximos 50 años dentro de su propia obra musical. Nos despediremos con este Fantasía Vals al piano interpretado por Jean-Yves Thibaudet. Espero lo hayan disfrutado.

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De Wolfgang Amadeus Mozart, escucharemos ahora el concierto para flauta, arpa y orquesta en Do mayor, catalogado K299, una obra interpretada por el flautista Jean-Pierre Rampal junto con el arpa de Marielle Nordman y la orquesta de cámara Franz Liszt bajo la dirección de Janusz Royal.

Era el flautista Jean-Pierre Rampal junto con el arpa de Marielle Nordman y la orquesta de cámara Franz Liszt bajo la dirección de Janos Roya, deleitándonos con la interpretación del concierto para flauta, arpa y orquesta en Do mayor, catalogado K299, una composición de Wolfgang Amadeus Mozart.

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1: Les invito ahora a escuchar el concierto para guitarra número 2, el opus 160 de Mario Castelnuovo Tedesco, en concierto en Do mayor, que interpreta para nosotros el guitarrista Kazushito Yamashita, acompañado por la Orquesta Filarmónica de Londres, bajo la batuta de Leonard Slatkin.

Solamente aquí en Radio Clásica hemos disfrutado de casi 30 minutos de este concierto, el concierto para guitarra segundo de Mario Castelnuovo Tedesco, el opus 160 del compositor en Do mayor. La magnífica interpretación que escuchamos es la del guitarrista Kazuhito Yamashita, junto con los músicos de la Orquesta Filarmónica de Londres, deleitándonos bajo la batuta de Leonard Zadkine. Gracias por su preferencia de Radio Clásica.

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2: De Johannes Brahms, disfrutaremos ahora del concierto para piano y orquesta número 1 en re menor, composición del opus 15 del compositor con el pianista Vladimir Ashkenazy y la orquesta Concertgebouw, dirigida por Bernard Haitink.

0: Era el pianista Vladimir Ashkenazy y la orquesta Concertgebouw, dirigida por Bernard Haitink, en este concierto para piano y orquesta número 1 en re menor, composición del opus 15 de Johannes Brahms, que escuchábamos aquí en Radio Clásica.
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1: Disfrutaremos ahora de la Sexta Sinfonía de Tchaikovsky, una obra en si menor, opus 74, conocida como la Sinfonía Patética de Tchaikovsky, interpretación de la Orquesta Sinfónica de la Ciudad de Londres bajo la dirección de Gennady Rozhestvensky.

0: Era la Orquesta Sinfónica de Londres, dirigida aquí por Gerhard Rozhestvensky, interpretando aquí la Sexta Sinfonía en Si menor de Tchaikovsky, composición del Opus 74, conocida como la Sinfonía Patética de Tchaikovsky.
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2: Escucharemos ahora el concierto para cello y orquesta en si menor, el opus 104 de Antonín Dvořák, interpretado en el cello por Truls Mørk, así como la Orquesta Filarmónica de Oslo, dirigida por Maris Jansons.

0: Hemos escuchado al cello de Truls Mørk, así como la Orquesta Filarmónica de Oslo, dirigida por Maris Jansons, en este concierto para cello y orquesta en Si menor, opus 104 de Antonín Dvořák.
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Escucharemos ahora al intérprete David Arkenstone acompañado por su ensamble Pops en esta interpretación del tema musical conocido bajo el título Recuerdos de la Infancia.

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7: Son ahora una selección de grandes fantasías rusas que interpreta la Orquesta Sinfónica de la Radio y Televisión de Moscú bajo la dirección de Luis Cobos.

era el tema musical de la gran fantasía rusa que nos ofrecían los músicos de la Orquesta Sinfónica de la Radio y Televisión de Moscú, dirigidos por aquí, por Luis Cobos. De Wolfgang Amadeus Mozart disfrutaremos a continuación de una selección de clásicas interpretadas por la Orquesta del Festival de Mozart bajo la dirección de Richard Prestel.

0: Era una selección de clásicas de Wolfgang Amadeus Mozart que disfrutamos aquí con la orquesta del Festival de Mozart bajo la dirección de Richard Prestel.
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3: Bienvenidos, soy César Calderón y esto es Cartelera Cultural. 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
3: En el marco del Festival Cultural La Cordillera del Viento, le invitamos al concierto de la camerata María de Barata y a la presentación del libro de Óscar Melado, Sosiego Intertropical, a realizarse en las cabañas de Apaneca, en Apaneca, este próximo 26 de julio, a partir de las 10 de la mañana. Entrada gratis.

0: el Centro Cultural de España en El Salvador y AECID Cultura le invitan a la presentación del libro La Calma Furiosa, de Aleida Quevedo, de Ecuador, a presentarse el martes 28 de julio a partir de las 7 de la noche en el Centro Cultural de España. Entrada gratis. El Centro Cultural Rosa Cruz Amor San Salvador, en su programa de actividades para simpatizantes, le invita a la conferencia La Transformación del Ser, a impartirse el día 26 de julio a partir de las 10 de la mañana en el local situado en la 71 Avenida Sur, número 324, Colonia Escalón. Para más información, puede comunicarse a los teléfonos 7852-6645 y 7859-1817. La invitación queda abierta para que vivan estas experiencias. Gracias por acompañarnos en Cartelera Cultural.
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9: Sábado 25 de julio, 2 de la tarde en París. Bienvenidos al Flash informativo de Radio Francia Internacional. En los controles nos acompaña Didier Bleu y estas son las noticias más relevantes de la jornada en 3 minutos.
10: Jessica Brumek.
9: Son los cantos de celebración de los estudiantes indios en las calles tras que se conozca la renuncia del ministro de Educación, Dharmendra Pradhan, quien dimitió este sábado tras semanas de protestas en las que se exigía su destitución por supuestas filtraciones en algunos de los exámenes de ingreso más competitivos del país y por irregularidades en el sistema educativo. Vamos a tener unas horas complejas, alerta el presidente del gobierno español, Pedro Sánchez, al visitar la zona afectada por los incendios forestales en la región de Madrid este sábado. Lo escuchamos.
11: La situación sigue siendo compleja. Las previsiones que tenemos, tanto de la EMED como también del CSIC, que nos está ayudando, y por supuesto también de expertos en incendios, es que vamos a tener unas horas complejas porque las temperaturas han bajado, pero no sabemos exactamente cuál va a ser la evolución de los vientos, su intensidad y si efectivamente se van a producir o no tormentas secas como consecuencia de estos incendios. Pero lo que sí que es cierto es que tenemos una ventana de oportunidad durante este fin de semana para luchar contra el incendio, por tanto eso es lo que vamos a dedicar y a destinar una buena parte de nuestros recursos.
9: Las llamas ya han consumido unas 25.000 hectáreas en la Comunidad de Madrid y en la provincia de Ávila, y más de 85.000 personas han tenido que ser evacuadas o confinadas. Medios aéreos y terrestres continúan trabajando y España guarda ayuda aérea italiana y griega en las próximas horas. Francia también en alerta en la región del suroeste, con casi 98.000 hectáreas calcinadas en lo que va del año. El gobierno alerta de un récord histórico. Al menos 141.000 personas han debido ser evacuadas desde el miércoles y las Fuerzas Armadas despliegan aviones de transporte militar para combatir los incendios en Gironda, donde más de 32.000 hectáreas han sido arrasadas. El Ministerio de Exteriores iraní estimó que no hay solución militar al conflicto en Yemen, tras que los rebeldes hutíes de ese país proiraníes reivindicaran este sábado un ataque con misiles en el suroeste de Arabia Saudita, país aliado de Estados Unidos. Por su parte, Irán vivió una noche tranquila tras dos semanas de bombardeo de Washington sobre su territorio, aunque el ejército de Estados Unidos afirmó haber disparado el viernes contra un petrolero cuando este intentaba eludir el bloqueo a los puertos iraníes. En Brasil, el derechista brasileño Flavio Bolsonaro, hijo del exmandatario, oficializa este sábado su candidatura. Hasta aquí las noticias en RFI.
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1: Disfrutemos ahora de selecciones del álbum Sueño de Andrea Bocelli, así como la Orquesta Filarmónica de Italia, quien le acompaña bajo la dirección de Mauro Malavasi.

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1: Escuchemos a continuación al ensamble I Musici, quien nos deleita con su interpretación de la Sinfonía de Alessandro Scarlatti. Se trata de la Sinfonía de Concierto Grosso número 2, una obra en re mayor.

era esta sinfonía de concierto grosso número 2, una sinfonía relativamente corto de Alessandro Scarlatti, una interpretación realizada por el ensamble y Musiki. Son ahora una serie de notas desde el árbol de la vida que escucharemos con el oboe de Nancy Rumble.

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1: Les propongo ahora escuchar La Fiesta de Trompetas de Leroy Anderson en una interpretación realizada por la Orquesta Pops de Boston bajo la dirección de Arthur Fiddler.

0: Hemos escuchado a la Orquesta Pops de Boston, dirigida por Arthur Fiddler, en su interpretación de la Fiesta de Trompetas de Leroy Anderson. 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

Bienvenidos a El Show de las Grandes Orquestas, un encuentro con las grandes agrupaciones musicales para disfrutar los mejores arreglos y virtuosos ejecutantes dirigidos por maestros de la música.

Fly Me to the Moon es un clásico del que ya hemos hablado, que hemos escuchado en distintas versiones y que seguiremos escuchando, porque ha sido muy, muy grabada por grandes como el trompetista Al Hurt.

Posiblemente este nombre, Horst Fischer, no le resulte conocido. Es un director alemán, pero muy, muy bueno. Vamos a... O sea, no por desconocido en el resto del mundo deja de ser muy bueno. Ustedes lo van a comprobar con Hello Dolly, un tema de obra de Broadway y también de película. Y después, a ver, sorpréndanse, la Royal Philharmonic Orchestra británica, por supuesto, con el tema del programa de televisión Hawaii 5-0.

Ahora vamos con una de las canciones, tal vez la que más grabaciones, más versiones ha recibido, o bueno, al menos se van a definición en los penalties, con Summertime de George Gershwin. Me refiero a Yesterday, que es firmada por Lennon y McCartney, pero en realidad es original de Paul McCartney. Incluso él la grabó él solo con un cuarteto de cuerdas. Yesterday con James Last.

Vamos ahora con un sonido un poquito exótico que nos recuerda al oriente, A Taste of Bamboo, con Lalo Schifrin, un director y autor que no requiere presentaciones. Y después otro desconocido, Neil Hefti, sus coros y orquestas, adivinen qué. Los dejo mejor que reconozcan, y seguro que lo van a hacer, el tema, pero se van a sorprender.

Y ahora vamos con un tema de película, un tema que se hizo conocido en el mundo a través de la película Zorba el Griego, que fue protagonizada por Anthony Quinn. La música, todo el soundtrack de esta película, compuesta y realizada por Mikis Theodorakis, que falleció hace pocos años, un gran autor griego, y muchos creen que este tema es tradicional de Grecia, y en realidad Mikis Theodorakis se inspiró en música sobre todo de la isla de Creta, ¿no? Claro, formaba parte de Grecia, ¿no? Pero tanto la música como la danza, que se hizo muy famosa, no existían antes. Fueron creadas para la película Zorba el Griego.

Y algo que sí existía ya desde mucho antes de esta grabación es Kalinka, una canción rusa que data de allá por 1860 y que era parte de una obra musical. Kalinka es una flor. Y la versión que escucharemos es la de Yo, Basile, su acordeón y orquesta. Con eso despedimos el show de las grandes orquestas.

Así termina el show de las grandes orquestas. Les esperamos la próxima semana, a la misma hora, para deleitarse con grandes interpretaciones musicales.

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1: Hola, soy Nelly Portillo, directora general de la firma Abogados Consultores. Ahora hablaremos de la exigencia legal del conocimiento al cliente. En materia de prevención de lavado de dinero y de activos, lo más importante para evitar el riesgo de que se involucre y utilice a las instituciones como intermediarias en operaciones ilícitas es precisamente la correcta aplicación de la política de conocimiento del cliente. Es necesario que toda entidad, sea esta financiera o empresa mercantil, identificada como sujeto obligado en la aplicación de la ley, empleen sus políticas, manuales o procedimientos, medidas concretas de identificación y conocimiento del cliente, previamente a la realización de las transacciones. Como exigencia principal para el conocimiento del cliente, se debe conformar y mantener actualizado un expediente por el cliente, en el que se integrará toda la documentación de este y su actividad habitual, de tal manera que le permita conocer cuál es el verdadero rostro comercial de su cliente y que no haya lugar a confusión con otro, siendo responsable la empresa de la suficiencia de la información de su cliente, conservándola en los plazos y condiciones que establece la ley.

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Wolfgang Amadeus Mozart, escucharemos ahora el concierto de corno en mi bemol mayor, una obra catalogada KV-447 con el corno de Alan Seville y la Academia de San Martín en los Campos bajo la batuta de Neville Marriner.

0: entre la batuta de Neville Marinor, interpretando aquí la academia, junto con la Academia de San Martín en los Campos, y el corno de Alan Seville, el concierto de corno en mi bemol mayor, catalogado KV-447, una obra de Wolfgang Amadeus Mozart.
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0: Disfrutemos ahora del rondo para flauta y orquesta de Joseph Antonio Bassini, con la interpretación de la flauta de James Galway y en la guitarra de Kazuchito Yamashita.

0: era el rondó para flauta y guitarra de Antonio Joseph Bassini con James Galloway en la flauta y Kazushito Yamashita en la guitarra.
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1: De Aram Khachaturian, les invito a escuchar a continuación la suite número 2, Gayanet, interpretada por la Orquesta Sinfónica de Armenia bajo la dirección de Loris Chechnaborian.

0: Era la Orquesta Filarmónica de Armenia, dirigida por Loris Chechnavorian, interpretando la suite número 2 de Gayaneth, una interpretación de una composición de Aram Khachaturian.
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14: Would Escuchemos ahora la obra El sombrero de tres picos de Manuel de Falla, interpretado por la voz de la mezzosoprano Florence Kivar, así como la Orquesta Sinfónica de Cincinnati, bajo la dirección de Jesús López Cobos.

0: era la magnífica interpretación de la voz de la mezzosoprano Florence Quivard del Sombrero de Tres Picos de Manuel de Falla, acompañada aquí por la Orquesta Sinfónica de Cincinnati bajo la batuta de Jesús López Cobos.
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0: De Ludwig von Beethoven disfrutaremos de los temas de las Ruinas de Atenas, una composición interpretada por la Orquesta Sinfónica Real y la Sociedad Coral Bicam bajo la dirección de Thomas Bicam.

0: Era la Orquesta Sinfónica Real y la Sociedad Coral Bickham, dirigida por Thomas Bickham, en esta interpretación de Las Ruinas de Atenas, una composición de Ludwig von Beethoven.
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5: Hoy está con nosotros el licenciado Juan Gilberto Ramírez desde Laboratorios Suizos para poder conversar. ¿Qué tal? ¿Cómo está? Bienvenido.
6: Pues un gusto saludarles y, como siempre es costumbre, desearles las mayores bendiciones para todos.
5: Hoy hablamos de salud articular, y es que muchas personas sufren dolor, sufren rigidez o de repente inflamación también en el tema de las articulaciones. Y para entender mejor qué opciones existen con respaldo científico, hoy nos acompaña el licenciado para poder hablar sobre el papel del omega 3, específicamente del EPA y del DHA, presentes en el aceite de pescado. Cuéntenos, licenciado, por favor, cuando hablamos de EPA y DHA, ¿de qué estamos hablando exactamente?
6: Bueno, el EPA y DHA son ácidos grasos omega 3 de origen marino, presentes en pescados grasos y en suplementos de aceite de pescado. Son considerados grasas esenciales y se han estudiado ampliamente por su efecto antiinflamatorio, especialmente en articulaciones. Sin embargo, debo agregar de que lo más conocido de omega 3 siempre ha sido la regulación de los niveles de colesterol y triglicéridos, pero como usted puede ver, van mucho más allá.
5: ¿Por qué se relacionan tanto con el tema del dolor o la inflamación en las articulaciones?
6: Porque la inflamación es una de las principales causas del dolor articular. El EPA y el DHA, que son componentes del aceite de pescado, ayudan a reducir la producción de sustancias inflamatorias y favorecen la formación de resolvinas, que son elementos que precisamente vienen a resolver la inflamación, que ayudan al cuerpo a apagar la inflamación de forma natural.
5: ¿Todo esto está respaldado por estudios médicos o es solamente una recomendación popular?
6: No, fíjese que están respaldados por ensayos clínicos y revisiones científicas publicadas en revistas médicas internacionales. Por ejemplo, en artritis reumatoide se ha observado reducción del dolor, rigidez matutina y reducción en el número de articulaciones dolorosas en pacientes que consumen EPA y DHA de forma continua. Esto se traduce a llevar a la alimentación alimentos ricos en omega 3.
5: ¿Durante cuánto tiempo y en más o menos qué cantidades deberíamos estar consumiendo este tipo de elementos para poder notar los beneficios?
6: Fíjese que los estudios clínicos suelen usar entre 2 y 4 gramos diarios de EPA más DHA, y los beneficios pues obviamente no son inmediatos, pues o sea, esto es una cuestión gradual que generalmente se observa un beneficio después de 8 a 12 semanas de uso continuo.
5: ¿Y son seguros para la mayoría de personas?
6: Sí, en general son bien tolerados. Algunos pueden experimentar algunas molestias digestivas leves, según sea el caso. Y personas que toman anticoagulantes deben consultar con su médico antes de iniciar alguna suplementación de omega 3. Sin embargo, es importante mencionar de que ante cualquier duda siempre hay que consultar con su médico de cabecera.
5: ¿Y cuál sería el mensaje principal para nuestra audiencia en este tema?
6: Bueno, que el EPA y el DHA no son una moda, son nutrientes con respaldo científico que pueden apoyar la salud articular al actuar desde la inflamación. Siempre deben integrarse a un enfoque responsable y acompañado por un profesional de la salud.
5: ¿Y ustedes como laboratorio suizo tienen algún tipo de producto que contiene estos elementos?
6: Sí, Vitacil Omega 3. Ya es conocido precisamente por su contenido de EPA y DHA, el de la cajita negra. Sin embargo, en la actualidad contamos con Vitacil Omega 3 fuerte. ¿Y por qué es fuerte? Porque ahora contiene aceite de ajo. El aceite de ajo viene a favorecer la circulación sanguínea. Además, la vitamina E, del cual se aprovecha su poder antioxidante. Y la lecitina de soya. La lecitina de soya, usted sabe que es un elemento natural que viene a favorecer el buen funcionamiento del intestino, la absorción de los nutrientes y favorece, pues obviamente, la movilidad de las grasas. Que, por cierto, las grasas deben de ser quemadas a través del ejercicio físico. Esto significa que Vitacil Omega 3 Fuerte va más allá de regulación de colesterol y triglicéridos, sino que también con esta propiedad antiinflamatoria sistémica va a ir a ayudar también a la salud de las articulaciones.
5: Licenciado, si queremos más información sobre estos productos para cuidar nuestras articulaciones y nuestra calidad de vida, ¿cómo podemos buscarlos? ¿Redes sociales, página web, podcast?
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5: Agradecemos al licenciado Juan Gilberto Ramírez de Laboratorios Suizos por el tiempo que nos brinda y por toda la información.
6: Pues muchas gracias. Y como es costumbre, pues si Dios quiere, hasta la próxima y muchas bendiciones para todos.
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8: Queridos radioescuchas, qué privilegio que las ondas sonoras hagan posible nuestros encuentros. Dios, nos darán inteligencia y sabiduría para discernir principios y conocimientos de la psicología, la ciencia que investiga nuestro cerebro, nuestra mente, nuestras neuronas, nuestros transmisores. Y como resultado, nuestros pensamientos y sentimientos, amigos o enemigos en el caminar de la vida. Fabiola, ¿qué tal? ¿Cómo estás?
10: Pues muy bien y contenta de estar acá este día para hacer nuestro programa de hoy.
8: Y nosotros también. Tú sabes que Radio Clásica y todo el equipo de esta radio se honra con tu presencia. Contanos, pues, el tema que vamos a tratar este día.
10: Pues vamos a hablar de cómo tratar con nuestras malas herencias, cómo podemos descubrirlas y cómo tratarlas, y sobre todo porque es bueno no seguir transmitiéndolas a las siguientes generaciones. Estas malas herencias, fíjate, no tienen que ver en este contexto con enfermedades físicas, aunque pueden llegar a convertirse en ellas, pueden derivar en ellas, pero hablamos más de aquellos males del alma, aquellas malas costumbres, aquellos malos hábitos de pensamiento y de comportamiento que están ahí enraizados en nuestro inconsciente, con los que hemos sido programados a veces desde varias generaciones atrás. Y nos persiguen, son nuestros fantasmas internos.
8: Sí, porque cuando se dice maldiciones o bendiciones generacionales, yo entiendo de mal hacer, de mal decir, de decir mal, de hacer mal.
10: Así es.
8: Cierto estereotipo de cosas.
10: Así es. Hay patrones, ¿verdad?, de pensamiento, de relación, que son estereotipados, que los venimos arrastrando de una generación a otra, esa es la herencia, y que nos afectan negativamente. Y que muchas veces no nos hemos planteado que esto ni siquiera exista, mucho menos tratarlo, ¿verdad? Entonces vamos a dar una orientación hoy con respecto a esto. Fíjate que muchas veces hay personas que te dicen, no sé por qué, pero estoy haciendo lo mismo que hacía mi madre conmigo. Estoy haciendo exactamente lo mismo con mis hijos. Hablo en el mismo tono de voz, repito sus palabras, y yo me había prometido a mí misma que no lo iba a hacer de esa forma. Y sin embargo, lo hago. Frases de este tipo, comentarios de este tipo, tienen que ver con ese, muchos llaman, fíjate, saboteador interno. Esos patrones aprendidos, otros lo llamamos malas herencias, que se activan en nosotros y lo expresamos en frases como esta que hemos mencionado, que son muy frustrantes para una madre, para una mujer, ¿verdad? O para un padre, el decir, estoy haciendo lo mismo que hicieron mis padres conmigo.
8: ¿Y no tendrá esto que ver cuando la niña interior o el niño interior tiene esto grabado y nos lo transmite en ciertos momentos?
10: Claro, pero también esa parte de padre y de madre, ¿verdad?, que está dentro de nosotros, el rol paterno, el rol materno, que lo llevamos también dentro, está interiorizado y está en el inconsciente, también se activa y nos dice, esta es la manera de ser papá, o esta es la manera de ser papá o de ser mamá, y estamos siempre corrigiendo, viendo los defectos, o manejamos nuestra frustración con mucha ira, o manejamos mal los problemas, los convertimos en grandes catástrofes, se convierten en causas de depresión, de ansiedad, y no nos damos cuenta que es ese padre y esa madre que llevamos dentro que nos dicen, así lo hicimos nosotros, y así lo harás tú, y así lo harán tus hijos. Pero estas son las malas herencias que tenemos que aprender a detectar. Fíjate que esta es una de nuestras pruebas no escritas de la paternidad y de la maternidad, y es que saca a la luz estos elementos de nuestra psicología, porque se han vuelto nuestros también, y parecen dominarnos, estos elementos psicológicos parecen dominarnos en nuestro rol de padre, en nuestro rol de madre. Y pese, fíjate, a nuestras mejores intenciones, a veces nos sentimos verdaderamente culpables. Hacemos enmiendas, nos proponemos no volver a hacerlo, nos obligamos casi a nosotros mismos a no repetir esto y sin embargo lo volvemos a hacer. Y esto, fíjate, es la herencia de la que estamos hablando, ¿verdad? estos roles que le transmitimos a nuestros hijos, a veces lamentándolo mucho, pidiéndoles perdón, pero volvemos a hacerlo. Y decimos, ¿por qué? ¿Por qué nos pasa esto?
8: Fabiola, tenés toda la razón. Yo he analizado las frases de mis padres que no quiero repetir con mis hijos. Y casualmente, este día, le repetí a un hijo un gesto y exactamente igual como lo hacía mi padre y mi madre conmigo, que no me gusta en absoluto. Me he enmendado 100,000 veces y hoy, este día, lo repetí.
10: Sí, eso nos pasa. Fíjate, porque en el cerebro nuestros hábitos de pensamiento y de conducta siguen circuitos, ¿verdad? Son circuitos neuronales de autorrepetición. Y la autorrepetición los fortalece y los va instalando con tanta fuerza que salen sin que nos demos cuenta.
8: Y a veces nos hacen cortocircuito, Fabiola.
10: Exacto, llegan a hacerlo cuando un papá o una mamá tiene esos arranques de ira, ¿verdad? Y se vuelve muy castigador, se sale de la intención de la disciplina y realmente está solo descargando enojo o frustración. Ahí se nos ha ido el cerebro a hacer un cortocircuito emocional.
8: Sí.
10: Así es. Entonces, fíjate, este saboteador o este mal consejero, esta parte de nosotros que tiene que ver con los roles de padres interiorizados, está muy relacionado con lo que hemos tratado en otros programas sobre la sombra. Esto es parte de esa sombra que todos tenemos, ese lado oscuro. Esto puede formar parte del lado oscuro de cada uno de nosotros y como ese lado oscuro no nos gusta, no queremos hacerlo consciente, a veces no queremos saber que existe en nosotros, entonces eso nos lleva a no ser reflexivos en esta parte, a no tratar esta parte con la voluntad que esto requiere y con la conciencia, ¿verdad?, que esto requiere.
8: Pero no estamos condenados a repetirlo. Esto se puede ir cambiando poco a poco, ¿verdad?
10: Exacto, tú lo has dicho. Es un proceso en el que todos los patrones negativos pueden irse revirtiendo. Podemos revertir patrones negativos que están enraizados en los circuitos de nuestra memoria. Fíjate, se requiere de esto el valor, porque muchas veces no tenemos el valor de querer reconocerlo, de querer verlo, nos da miedo. Necesitamos el valor, necesitamos la visión, es decir, ser capaces de ver lo que tengamos que ver. Se requiere determinación, tiene que ver con la valentía, ¿verdad? Estar claro en algo y persistencia.
8: Y yo voy a agregar algo más, como te he dicho siempre en los programas, y se requiere humildad.
10: Así es.
8: Porque la humildad engrandece. Para todo este conjunto de adjetivos que mencionaste, tiene que ir incluida la humildad para decir, voy a tratar de conocer mi sombra.
10: Así es. Voy a descubrir esa parte de mi sombra que tiene que ver con los roles de padre y madre internalizados dentro de mí, que no todo fue bueno, tampoco todo ha sido malo, pero reconocer que somos humanos, que nuestros padres no acertaron en todo y que nosotros podemos estar repitiendo los mismos errores que tanto nos dañaron a nosotros y que lamentamos. Y como tú has dicho, se requiere esa humildad. Quizá esa humildad, fíjate, es lo que nos va a permitir tener el valor, tener la visión, tener determinación y ser persistentes. Porque hay personas que abandonan cuando perciben que un cambio es difícil, que va a tomarles tiempo, que va a tomarles sacrificio, las personas abandonan. Tendemos los seres humanos a no ser persistentes. Y esto, como tú has dicho, son procesos.
8: Porque nos gusta todo a corto plazo.
10: Así es.
8: El ser humano como que no ve las cosas a mediano plazo ni a largo plazo.
10: Así es. Pero fíjate, cuando vemos el sentido que esto tiene, y es liberarnos a nosotros mismos a veces de depresiones crónicas, de depresiones que pueden estar incipientes, y liberamos a nuestros hijos también de trastornos emocionales. Porque muchas personas, fíjate, viven deprimidas debido a estos mensajes. debido a estos mensajes paternos recibidos desde la niñez y que se han estado repitiendo durante toda una vida y que los repiten a sus hijos.
11: Y yo también pienso que para investigar nuestra sombra necesitamos una ayuda psicológica y espiritual para irnos con un escudo muy especial, para defendernos del sentimiento de culpa.
10: Así
11: porque
10: es.
11: Para investigar todo esto debemos de abandonar o ir abandonando el sentimiento de culpa.
10: Así es.
11: Con culpa no se puede solucionar nada.
10: Tendemos a huir porque la culpa es dolorosa.
11: Así es.
10: Fíjate, eso que has dicho es muy importante. Cuando vamos a hacer este trabajo de autoobservación, de autoinvestigación, el saber que cuando esto se formó en nosotros, éramos niños, ¿verdad? Éramos niñas pequeñas y un niño no tiene el criterio para decidir, para elegir lo que está bien, lo que está mal. No fue nuestra culpa, éramos solo niños y nuestros padres a su vez también eran solo niños cuando recibieron estos mensajes. No fue tampoco culpa de ellos cuando eran niños solamente recibiendo estos mandatos, grabándolos en sus circuitos neuronales, ¿verdad?, del cerebro, y luego repitiéndonoslo a nosotros.
11: Y es hermoso llegar a sentir ternura por los errores que cometieron nuestros padres.
10: Así es.
11: Porque como tú decís, fueron niños que recibieron esos mensajes.
10: Así es.
11: Y nuestros abuelos fueron otros niños que recibieron este mensaje.
10: Y así es como se han ido generando, ¿verdad? Y al ser niños, imagínate, el cerebro de un niño es tremendamente moldeable, es tremendamente permeable a aprender lo bueno y lo malo, y estos patrones se han repetido durante años, años y generaciones. Esto es lo que ha hecho que estén muy grabados y que no los hayamos cuestionado o no los hayamos cuestionado lo suficiente. Y fíjate que uno de los mecanismos que nos llevan a esto y a que se enraíce en el cerebro con tanta fuerza es la idealización. Nosotros los seres humanos somos muy tendentes a idealizar y el niño pequeño idealiza a las figuras adultas que cuidan de él. Generalmente son los padres, pero no en todos los casos son los padres. Entonces cualquier figura adulta que haya cuidado del niño va a crear, fíjate, una tendencia de este niño a adoptar los estilos de crianza, las creencias, las conductas, el tipo de pensamiento de estas personas que lo cuidaron. Porque nuestro cerebro está diseñado para que así sea. Genéticamente hacemos esto. Entonces es bien difícil cuando no somos conscientes de que nuestro cerebro idealiza, cuando no nos hemos dado cuenta de esto, lo vemos como algo muy normal. Esa idealización.
11: Pero yo observo algo. Los niños tienden a idealizar a los padres, pero hay un momento de la adolescencia, que la palabra lo dice, adolescencia, que adoleces de muchas cosas físicas que están en proceso, mentales y sentimentales que están en proceso. Los adolescentes tienden a ir realizando ciertas verdades de su padre, de sus padres.
10: Sí.
11: Pero los padres no lo pueden enfrentar cuando se les hace ver o se les señala. Yo creo que hay que escuchar al adolescente cuando empieza él a despertar y a ver los defectos de sus padres.
10: Así es, así es. Fíjate, es un buen espejo. Los adolescentes, a diferencia de los niños pequeños, no te idealizan. El niño pequeño idealiza a sus padres, pero el adolescente empieza a cuestionar a sus padres. Por eso a los padres les molesta, ¿verdad? Cuando de pronto el adolescente los cuestiona, les contesta, tiene una mejor opinión, no quiere obedecerle, porque estábamos acostumbrados a que de niños no nos cuestionaban. Se sometían, la mayoría de los niños, ¿verdad? Se someten sin vacilar ante los adultos. Pero cuando llega la adolescencia, es parte de su evolución, es parte de empezar a formarse ellos también como adultos, el que nos cuestionen. Pero cuando este cuestionamiento, fíjate, es muy frecuente, es muy intenso, tiene mucha carga emocional negativa, uh-huh. tenemos que abrir muy bien nuestros ojos, uh-huh. abrir nuestro entendimiento, porque nos están diciendo algo.
11: Claro,
10: nos están
11: claro.
10: diciendo que algo no les gusta, que algo no les ha gustado y que ahora se están atreviendo a enfrentarnos y a decirlo.
11: Pero si tú lo opacas o lo rechazas con frases duras que les proporciona un sentimiento de culpa, lo van a archivar en el inconsciente.
10: ¿Eh? Así es.
11: Te voy a decir una frase que suena muy agradable, pero lejos de ser agradable, es muy castrante. Tú no tenés que cuestionar. Yo soy tu padre o tu madre, y Dios me ha puesto en el camino para guiarte. Uh-huh. Uy, dice el niño, ¿estoy haciendo mal? Uh-huh. ¿Se siente culpable?
10: Así es.
11: Lo archiva uh-huh. y lo guarda.
10: Así es. Y luego lo reproduce.
11: Ajá.
10: Luego con
11: mayor
10: sus
11: intensidad.
10: Hijos, claro.
11: Y pasa a la otra generación.
10: Exacto. Porque lo guarda con una carga de rabia, ¿verdad? De frustración, y lo va a repetir con sus hijos. A los padres no se les cuestiona, tienes que someterte a ellos absolutamente, no se dialoga con ellos, ¿verdad? Aquella idea que ha existido mucho de que no se dialoga con los niños existen, están ahí, pero no se habla con ellos. Y esto es lo que se va a transmitir a la siguiente generación, y así, y la siguiente, y la siguiente. Hijos que se sienten ignorados por sus padres, con ellos no se habla, no se les pregunta cómo se sienten, pero sí se les presta mucha atención para corregir, ¿verdad? Para ser disciplinarios y corregir las supuestas faltas. Pero fíjate, como el niño idealizó esto y eso quedó guardado en su cerebro, cuando él ejecute su rol de padre, muy a pesar de lo que él sufrió y de lo que él lamenta de esa parte de su niñez, lo va a repetir.
11: Y con rabia.
10: Lo que habíamos uh-huh. dicho, así es, así sí. es. Entonces estas son las herencias que necesitamos cambiar. También, fíjate, puede suceder todo lo contrario, ¿verdad? Padres que fueron muy permisivos, que fueron muy tolerantes, que no ponían límites a sus hijos, o porque les daba lástima, o porque no sabían hacerlo, o porque no tenían tiempo. Entonces, estos hijos idealizaron eso de sus padres y luego con sus hijos repiten esto. No les ponen límites, los hijos pueden hacer lo que quieran, pueden comportarse de la forma que quieran, no hay consecuencias o hay muy mínimas o no son congruentes. Unas veces se castiga un comportamiento y en otras ocasiones no. Entonces, esto es lo que se les está transmitiendo a esa generación de esa familia.
11: Y algo bien importante, Fabiola, que a mí me gustaría hacer una observación, es que los padres, por favor, se pongan de acuerdo, pero no en presencia de los hijos, cuál es el estilo de vida que le van a dar a los hijos, cuál es el estilo de educación, porque se contradicen uno al otro en presencia de los hijos, y los hijos se vuelven ambivalentes.
10: Porque fíjate, ambos traen sus idealizaciones, ¿verdad?
11: Uh-huh, uh-huh.
10: Ambos vienen uh-huh. de haber aprendido de los padres diferentes formas de idealización. Unos pueden venir de una idealización de un hogar donde se ha sido muy tolerante y muy permisivo, y uh-huh. esto se ha visto como hacer felices a los hijos. Uh-huh. Y el otro puede venir de un hogar todo lo contrario, ¿verdad? Más severo, más intransigente, donde las faltas se castigaban con severidad, y ahora ponerse de acuerdo. Es difícil.
11: Sin haber hecho una introspectiva cada uno.
10: Exacto, uh-huh. exacto.
11: Porque todo fue archivado en el disco duro. Tú en el disco duro archivas uh-huh. cosas, pero después esas cosas pueden ser pulidas, multiplicadas, redistribuidas, y tú volvés a arreglar tu disco duro en tu computadora.
10: Exacto.
11: Pero no lo haces con tu cerebro.
10: Y nuestro cerebro es una computadora también. Uh-huh. Entonces, quizás algo que nos puede ayudar en este momento es tomémonos el tiempo, incluso podemos escribir. Yo creo que escribir siempre nos ayuda a tomar perspectiva de las cosas, nos da una uh-huh. perspectiva más objetiva, uh-huh. más fuera de nosotros. Tomémonos entonces ese tiempo para escribir acerca de cómo fue nuestro propio pasado en nuestra familia, cómo nos sentimos, cómo nos comportábamos, qué mensajes recordamos como los más fuertes, los que nos crean emociones intensas de temor, de enojo, mucho miedo. Es como tenemos que hacer consciente el pasado.
11: Últimamente, como las madres trabajan tanto, algunas madres se sienten culpables de que no dedican tiempo a sus hijos y el poco tiempo que dedican, que se les ha dicho que sea de calidad, esa calidad se vuelve extremadamente permisiva.
10: Sí,
11: ahí,
10: así es.
11: Ahí hay otro peligro.
10: Claro.
11: Que no tiene el delicado equilibrio.
10: Así es, los dos extremos, ¿verdad? Entonces, hagámonos estas preguntas y escribámoslas. ¿Cuáles son, lo que decíamos antes, esos aspectos negativos que recordamos de la crianza que recibimos cuando fuimos niños y las emociones dolorosas que recordamos de eso? Pero a la vez, ¿cuáles fueron los aspectos buenos? Porque esa crianza también tuvo sus buenas pautas, buenos patrones. Entonces, si esas buenas pautas, patrones de crianza, nos hicieron sentir bien, nos hicieron sentir seguros, recordamos agradablemente a nuestros padres en esa parte, en ese aspecto, entonces repitamos esto. Lo que sea bueno, sigámoslo transmitiendo, porque esta es la buena herencia. Pero aquello que nos causó dolor, que nos causó confusión, hagámoslo consciente para poder, como tú dijiste, ¿verdad?, limpiar ese disco duro y pensar, ¿cuáles son entonces las formas en las que hoy en día quiero dejar a mis hijos una mejor herencia? Otra pauta que nos ayuda a reconocer esto, fíjate, a los padres, e incluso, fíjate, aun cuando ya no estamos criando hijos, para nosotros mismos, ¿verdad? Para limpiar eso de nosotros mismos, porque eso repercute en nuestras relaciones presentes. Y una de las formas en las que lo identificamos estos patrones, esta mala herencia, es a través de un mecanismo llamado la transferencia. Y la transferencia, fíjate, es esa proyección que nosotros hacemos de personas de nuestro pasado en personas del presente. Proyectamos sus características, proyectamos su recuerdo y lo hacemos en las relaciones presentes. Y eso incluye a los hijos. Estamos proyectando en nuestros hijos nuestro propio pasado con nuestros padres, nuestros propios recuerdos de cuando fuimos hijos. Entonces, esta proyección, fíjate, ocurre, es un mecanismo de defensa del cerebro en los niños, porque los niños no tienen la capacidad en la niñez, ¿verdad? El cerebro joven no tiene la capacidad de aprender relaciones específicas con cada uno y ser selectivo en eso. El niño no dice, esta es la relación con mi papá, pero no la voy a transmitir a mis hermanos. Esta es la relación con mi abuelo, pero no la voy a transmitir a mi mamá. El niño no tiene esa capacidad de decir, esto pertenece a esta relación y no la voy a trasladar a otra. El niño generaliza. Entonces, sus patrones de relación de la niñez son muy pocos, pero son muy intensos, y el niño lo generaliza al resto de sus relaciones.
11: Imagínate qué delicado es el cerebro de un niño.
10: Así es.
11: Y como dijiste tú en programas bastante anteriores, que muchas veces decimos, no, si los niños como siempre andan contentos, alegres, jugando, no prestamos atención a que ese cerebro se está impregnando de todo lo que ve, escucha y de todo su medio ambiente que lo rodea.
10: Así es. Fíjate, por ejemplo, un niño que ha tenido la triste experiencia de vivir con un padrastro que lo maltrata. Este niño lo que aprende es que las figuras paternas, la figura masculina, es una figura dañina, es una figura que a él le causó dolor, le causó sufrimiento. Como tú dijiste antes, esas emociones de esa experiencia quedan también grabadas, la rabia, la rebeldía, el dolor. Cuando este niño inicia relaciones, ya siendo un adulto, ¿verdad?, configuras como un jefe en un trabajo.
11: O un hijo, Fabiola.
10: Así es, su propio hijo, ¿verdad? Empezará a proyectar todo esto. La figura del hombre cruel, la figura del hombre que le causó dolor, que le causó sufrimiento, y ser cruel y ser una persona muy dura en su trato con las figuras masculinas del resto de su vida, incluyendo sus hijos. Esta es, fíjate, la transferencia, ¿verdad? Es como ir endosando un cheque a uno, a otro, a otro. Esta es parte de la mala herencia, ¿verdad? Es una forma de una mala herencia.
11: Pero como no tenemos la costumbre y la cultura de estudiar la psicología, todo eso está engavetado en la mayoría de las personas, está guardado y lo estamos transmitiendo de generación en generación.
10: Así es, porque fíjate, el inconsciente no se cuestiona, ¿verdad? Es el consciente el que aprende a cuestionar al inconsciente. El inconsciente no cuestiona, entonces solamente busca automáticamente a personas similares a esas figuras de tu niñez que fueron idealizadas, y le vas a asignar las mismas funciones que tenían aquellas personas del pasado. Fíjate, hay casos en los que el mismo adulto no entiende por qué hay cierto tipo de relaciones en su presente que le crean mucho malestar, le crean mucha ansiedad o le crean mucha irritabilidad. Y el adulto conscientemente no te sabe decir por qué le sucede.
11: ¿Estás hablando de relaciones familiares o fuera de la familia?
10: En general.
11: En general.
10: En general. Y el adulto no sabe por qué le sucede esto. Y es porque su inconsciente está mandando, está arrojando al consciente esos recuerdos de estas imágenes de la niñez con las que él unió estas experiencias y a las que les adjudicó ciertos roles. Entonces aprendió a desconfiar, aprendió a sentir temor, aprendió a protegerse y está haciendo lo mismo con estas figuras del presente. Y mucho de esto, fíjate, lamentablemente es con los hijos, ¿verdad? Muchos padres que han engendrado hijos y tienen que criarlos realmente le temen a las relaciones estrechas, a las relaciones cercanas, de intimidad. Y temen aún con los hijos entablar estas relaciones y mantienen mucha distancia emocional con ellos.
11: El diálogo, Fabiola, es importante entre padres e hijos. A veces decimos, pero ¿por qué si todo el día hemos estado juntos? No es necesario dialogar. Ir a tomarte un café con tus hijos o con tus nietos, oír, escuchar.
10: Así es.
11: Conversar. Más que lo que tú vas a hablar, lo que vas a escuchar, vas a ir entendiendo los sentimientos de ese niño o de ese adulto.
10: Así es, así es. Y nos entendemos a nosotros mismos, fíjate. Porque cuando nosotros entendemos a otra persona, se produce una conexión con nosotros mismos.
11: Ajá.
10: Y empezamos a atar cabos, a establecer nuestras propias conexiones con nuestras propias experiencias a la vez. Entonces, es una función que se da hacia adentro y hacia afuera.
11: Háblanos un poquito más sobre eso.
10: Porque somos seres relacionales. Entonces, la relación, la conexión de unos con otros, nos ayuda a establecer nuestras propias conexiones. Compartimos un cerebro como el de ellos. Tenemos nuestros circuitos neuronales, nuestras memorias de recuerdos que funcionan igual que la de los demás. Entonces, cuando tú estás estimulando los recuerdos en alguien o estás estimulando emociones positivas porque estás estimulando en él pensamientos positivos de sí mismo y de su relación contigo, nuestro cerebro empieza como a hacer un aprendizaje de esto. Empieza a conectar con esa experiencia porque nuestro cerebro tiene esa misma capacidad que el de la persona a quien le estamos hablando.
11: Fabiola, el funcionamiento del cerebro es interesantísimo y es vital.
10: Así es.
11: Y casi siempre nos ocupamos, como digo yo, de nuestra boca hacia abajo.
10: Sí.
11: De nuestro sistema respiratorio, nuestro sistema digestivo, etcétera. sin darnos cuenta que las señales vitales las está mandando el cerebro.
10: Así es. Y ahí están guardados los recuerdos, ¿verdad? Y se van a activar en las situaciones presentes. Entonces, como padres, necesitamos saber que en muchos momentos de la relación con nuestros hijos, niños y adultos, en algún momento de esa relación, vamos a estar delante de ese hijo o de esa hija, pero en realidad estaremos recordando otra escena, estaremos recordando otro momento de algo sucedido con otra figura de nuestra vida, muchas veces de nuestra niñez, y estaremos reaccionando en ese momento presente con algo del pasado. Y tenemos que ser muy conscientes de esto. Cuando una reacción, fíjate, es muy intensa, es muy desmedida, es desproporcionada a ese momento, tenemos que saber que no estamos reaccionando a lo que en ese momento está pasando con nuestros hijos. Estamos reaccionando a algo más que está en el inconsciente y que en ese momento se lo estamos proyectando. Entonces, tenemos que hacer este ejercicio, ¿verdad? De saber que en muchos momentos nos vamos a encontrar frente a nuestros hijos o frente a personas que queremos y vamos a estar representando un momento del pasado, una escena de otra época que no les corresponde a ellos en ese momento presente. Y necesitamos darnos cuenta de esto.
11: Para lo cual necesitamos sabiduría. Todos los atributos que mencionaste hace unos momentos, ¿verdad? Y algo que me preocupa a mí, que no investiguemos sobre todo lo que hemos estado hablando en este programa y llegamos a la adultez y después a la vejez y llegamos a momentos tristes en la vejez.
10: Sí.
11: ¿Has observado tú como psicóloga cuánta gente mayor, adulto mayor, después de la tercera edad y la ancianidad, qué triste ancianidad tienen?
10: Así es, porque estamos llenos de fantasmas, ¿verdad? Yo creo que esa es la mayor trampa, fíjate. Cuando la mente, el alma, ¿verdad?, está llena de fantasmas del pasado que no fueron resueltos, pero que están dominando completamente a veces el escenario de la vida presente.
11: ¿Sabes qué me estoy imaginando en estos momentos? Un enorme baúl. Tú estás joven, todavía con vitalidad, y te dicen, abre ese baúl y desempolva todo lo que hay ahí. Además de ropa y cartas, lo puedes hacer todavía.
10: Así es.
11: Pero si a un anciano se le dice, tú abre ese baúl, desempolva todo y analiza lo que hay ahí, no va a poder el anciano.
10: Puede ser muy abrumador la experiencia, muy abrumadora, así es.
11: Yo tengo una nana, una persona que llegó a cuidarnos a la casa cuando mi madre estaba embarazada de mí, tiene 93 años. Es un bombón de chocolate, es una exquisitez de alma, es algo inexplicable lo que esta mujer te transmite, pero esta mujer ha sido muy especial y muy humilde.
10: Sí.
11: Muy humilde emocionalmente, me refiero.
10: Ha tenido y tiene un alma muy sana.
11: Los hermanos tenemos un cariño, un amor especialísimo por esta mujer.
10: Sí.
11: Y yo veo que ella ha llegado a una ancianidad muy placentera. Y esto es importante en la vida.
10: El envejecer fecundo.
11: El envejecer, sí. Pero si no hacemos todo lo que hemos estado hablando en este programa, ¿qué ancianidad nos espera?
10: Claro, nos puede tocar entonces, y en realidad lo hemos decidido, ¿verdad? Sin darnos cuenta, a veces son decisiones inconscientes. Habremos decidido tener una ancianidad angustiada, una ancianidad que no nos permite hacer un buen cierre de la vida. Nos vamos de este mundo angustiados y atormentados. Y esa no sería, fíjate, no sería realmente, no es el buen propósito de vida por el cual vivir.
11: Y solos, porque la gente se retira, esto se percibe, se siente.
10: Así es, lo transmitimos, la transferencia.
11: Sí. Y el anciano va quedando solo, o la anciana va quedando solo. Y el objetivo en la vida es tener una niñez, una adolescencia, una adultez y una vejez agradable, placentera.
10: Sí, así es. Así que vamos a estar conscientes de esto, de nuestras malas herencias, de identificarlas y de cambiarlas.
11: Así va a ser. Bueno, Fabiola, muchísimas gracias por tus consejos y por tu aporte a este programa este día. Y recuerda, amigo o amiga, que tú y yo tenemos un enemigo que nuestros pasos sigue. Nuestras metas y nuestros logros por él no conseguimos. Pero logremos atraparlo un día y le reclamamos su cinismo. Le destapamos la cara y nos vamos a encontrar a nosotros mismos. Que el Todopoderoso bendiga nuestras vidas.

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11: Albert Franz Doppler, disfrutaremos ahora de la fantasía pastoral húngara interpretada por la flauta de Jean-Pierre Rampal y la orquesta de concierto de Tokio dirigida por Shigenobu Yamaoka.

0: Era la Orquesta de Conciertos de Tokio dirigida por Shigenobu Yamaoka, interpretando junto con el flautista Jean-Pierre Rampal la fantasía pastoral húngara de Albert Franz Doppler.
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0: 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Escucharemos ahora grandes éxitos del coro del Tabernáculo Mormón con el coro del Tabernáculo Mormón y la Orquesta Sinfónica de Columbia, dirigida por Archer Harris.

0: Era el coro del Tabernáculo Mormón, acompañado por la Orquesta Sinfónica de Columbia, dirigida por Archer Harris, en su interpretación de grandes éxitos del coro del Tabernáculo Mormón.
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0: A continuación escucharemos el concierto para violín, cuerdas y bajo continuo en mi menor de Johann Sebastian Bach, catalogado BWV 1042, interpretado por David Oistrakh en el violín junto con la Orquesta Sinfónica de Viena, dirigida por David Oistrakh en persona.

0: Hemos escuchado el concierto para violín, cuerdas y bajo continuo en mi menor de Johann Sebastian Bach, catalogado BWV 1042, con el violín David Oistrakh, quien en esta ocasión también dirigía la Orquesta Sinfónica de Viena.
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9: 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No puedes tener una vida positiva si conservas una mente negativa. Joyce Meyer.

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de Zoltán Kodály. Disfrutaremos ahora de las danzas de Galanta, una interpretación de la Orquesta Filarmónica de Hungría bajo la dirección de Antal Doráti.

0: Era la Orquesta Filarmonía de Hungría, deleitándonos aquí en su interpretación de las danzas de Galanta de Zoltán Kodály, composición interpretada bajo la dirección de Antal Doráty.
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0: De William Boyce disfrutaremos ahora de la segunda sinfonía en La mayor con la Academia de San Martín en los Campos bajo la dirección de Neville Marriner.

0: Era la segunda sinfonía en la mayor de William Boyce, interpretada aquí por la Academia de San Martín en los Campos, bajo la dirección de Neville Marriner.
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14: 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Ahora hablaremos fomento de una cultura de cumplimiento. Toda empresa debe contribuir con la prevención del lavado de dinero y de activos. 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
17: En el marco del Festival Cultural La Cordillera del Viento, le invitamos al concierto de la camerata María de Barata y a la presentación del libro de Óscar Melado, Sosiego Intertropical, a realizarse en las cabañas de Apaneca, en Apaneca, este próximo 26 de julio, a partir de las 10 de la mañana. Entrada gratis.

0: El Centro Cultural de España en El Salvador y AECID Cultura le invitan a la presentación del libro La Calma Furiosa, de Aleida Quevedo, de Ecuador, a presentarse el martes 28 de julio a partir de las 7 de la noche en el Centro Cultural de España. Entrada gratis. El Centro Cultural Rosa Cruz Amor San Salvador, en su programa de actividades para simpatizantes, le invita a la conferencia La Transformación del Ser, a impartirse el día 26 de julio a partir de las 10 de la mañana en el local situado en la 71 Avenida Sur, número 324, Colonia Escalón. Para más información, puede comunicarse a los teléfonos 7852-6645 y 7859-1817.
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0: La invitación queda abierta para que vivan estas experiencias. Gracias por acompañarnos en Cartelera Cultural.
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3: Disfrutaremos ahora de lo mejor de Broadway con los solistas y la Orquesta Filarmónica Real.

0: Era lo mejor de Broadway que nos ofrecían aquí los solistas acompañados por la Orquesta Filarmónica Real.
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1: Escucharemos ahora una selección de Valses de la Boda de Eno Doani, una composición interpretada por la Orquesta Sinfónica de Minneapolis bajo la dirección de Antal Dorati.

0: Era el vals de la boda de Erno Doani, interpretado aquí por la Orquesta Sinfónica de Minneapolis bajo la dirección de Antal Dorati. 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
2: Sábado 25 de julio, 6 de la tarde en París. Bienvenidos al flash informativo de Radio Francia Internacional. En los controles nos acompaña Arthur de Villiers y estas son las noticias más relevantes de la jornada en 3 minutos.
3: Jessica Brumek.
4: Nuestra prioridad está en sus vidas, en defender los núcleos poblacionales desde el viernes.
2: Escuchamos al presidente del gobierno español, Pedro Sánchez, quien al visitar la zona afectada por los incendios en la región de Madrid esta mañana, alertó que las próximas horas serán complejas, pues múltiples incendios continúan activos y 35.000 hectáreas han sido consumidas en la Comunidad de Madrid y en la provincia de Ávila. Más de 88.000 personas han tenido que ser evacuadas o confinadas. Récord histórico de superficies calcinadas por incendios en Francia. 98.000 hectáreas ya fueron arrasadas en lo que va del año. El suroeste francés vive en estos momentos críticos, con una treintena de focos activos. Se espera que 1.500 militares se movilicen para luchar contra las llamas que han obligado a evacuar a al menos 140.000 personas desde el pasado miércoles. El mismo Tour de Francia modificará su etapa final debido a la emergencia ambiental. El trayecto de mañana domingo hasta los Campos Elíseos de París será reducido a 89 kilómetros contra los 133 previstos para facilitar justamente la tarea de los servicios que combaten los incendios forestales. Y allí al Tour de Francia nos vamos ahora porque acaba de finalizar la 20ª y penúltima etapa y conectamos en directo con nuestro enviado especial al Tour de Francia, Carlos Pizarro. Carlos, ¿qué nos deja esta etapa?
5: Saludos desde la meta del Alpe d'Huez, penúltima etapa del Tour de Francia, donde volvió a ganar Richard Carapaz, segunda victoria parcial, el ecuatoriano que se lleva también el maillot de lunares que le acredita como mejor escalador de esta edición. Un día estupendo también para el ciclismo latinoamericano, ya que Isaac del Toro, el mexicano, también confirma el tercer puesto que va a celebrar mañana en París junto a su compañero, una vez más, Tadej Pogačar, campeón del Tour, y es la quinta. Esto es todo de momento desde el Tour de Francia.
2: Gracias, Carlos. Seguiremos todas las noticias del pelotón desde aquí, desde Radio Francia Internacional. Y un último apunte de noticias internacionales. El derechista brasileño Flavio Bolsonaro oficializó este sábado su candidatura para enfrentar al presidente Lula en las elecciones de octubre. Esto en una convención en Sao Paulo del partido de su padre, el exmandatario preso Jair Bolsonaro. Ahora el senador de 45 años se medirá con el izquierdista da Silva, que a los 80 busca su reelección. Hasta aquí las noticias en Radio Francia Internacional. Hasta la próxima.
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1: Bienvenidos a Notas de Europa, un recorrido cultural por el viejo continente. Nuestros temas de hoy: Festival de Bayreuth, Museo Nacional Ucraniano en Alemania, pintura al aire libre alpino, joya de Milán. Hace 150 años tuvo lugar el primer Festival de Bayreuth. Artísticamente, fue una de las contribuciones más significativas a la cultura europea. Políticamente, sigue siendo controvertido hasta el día de hoy. En mayo de 1876, el diario moscovita Ruskije Viedomosti anunció a sus lectores: en agosto tendrá lugar un festival de música de importancia histórica. El famoso ciclo de óperas de Richard Wagner, El Anillo del Nibelungo, tan esperado con impaciencia, se representará finalmente en un teatro construido expresamente para ello en la ciudad bávara de Bayreuth. La monumental creación del más famoso de todos los compositores vivos, independientemente del éxito que alcance, dejará sin duda una profunda huella histórica. El autor de estas líneas fue el compositor Piotr Tchaikovsky, quien asistió al primer Festival de Bayreuth como crítico musical. Tras escuchar El Anillo, escribió que cualquiera que crea en el poder ético del arte debe abandonar Bayreuth con una impresión de satisfacción refrescante y gozosa. Fue un hito en la historia del arte. El Festival de Bayreuth se celebra desde hace 150 años. Un compositor logró construir un teatro y establecer allí un festival que hasta el día de hoy se dedica exclusivamente a su obra. Los costos de construcción ascendieron a unos 7,47 millones de euros actuales. Artísticamente, su influencia fue inmensa. Wagner inspiró la música, la literatura y las artes visuales de toda Europa como ningún otro artista alemán de su época. El Festival de Bayreuth, o Festival Richard Wagner, es un festival de teatro musical dedicado a las últimas 10 óperas del compositor. Se ha celebrado de forma intermitente desde 1876 y anualmente desde 1951 en el Teatro del Festival de la Colina Verde de Bayreuth, un edificio diseñado especialmente para el festival por el compositor en colaboración con el arquitecto Otto Brückwald. El festival suele tener lugar del 25 de julio al 28 de agosto. Catarina.

Bajo el título Una colección europea, obras maestras del Museo Canenco de Kiev, 73 pinturas y esculturas que abarcan desde el arte español del oeste del continente hasta el arte ucraniano, se pueden admirar en el Museo Kristianstad de Aschaffenburg. El Museo Nacional de Ucrania fue fundado en 1919 en una magnífica villa neorrenacentista de Kiev a partir de la colección privada de Bohdan y Bárbara Canenko, reunida sistemáticamente a lo largo de décadas, y alberga la colección de arte europeo más importante de Ucrania. Es una de las colecciones más importantes de su tipo y sin duda una de las menos conocidas en Occidente. Dado que Putin había bombardeado desde el comienzo de la guerra museos como el Canenco, considerados depositarios de la cultura ucraniana, las colecciones fueron evacuadas antes de que el edificio sufriera graves daños en 2022. El director de los museos de Aschaffenburg, Thomas Schauerte, aprovechó la oportunidad para ofrecer al museo un refugio hasta el próximo año. La colección de Bohdan Canenko, un empresario, y de su esposa Bárbara, perteneciente a una de las familias industriales más ricas del país, fue sin duda aún más significativa en su época, ya que la pareja había adquirido todos los Rembrandts, Boschs, Rubens y Tizianos como originales de los propios maestros. Más de un siglo y una gran cantidad de investigaciones en historia del arte después, los grandes nombres que antes eran imprescindibles para cualquier colección ahora suelen ir acompañados de términos como taller o círculo, o de nombres de segunda y tercera categoría, a menudo desconocidos incluso para los historiadores del arte, pero no por ellos menos interesantes. Las obras de finales del siglo XIX fueron consideradas arte contemporáneo por los Canenko y revelan historias fascinantes de descubrimientos similares a las de coleccionistas de Europa Occidental y Central de la misma época. La alusión a la guerra actual es inconfundible en la escultura de tamaño natural de la artista ucraniana María Kulikovska, elegida deliberadamente para actualizar la exposición. Se trata de un molde de resina epoxi de su cuerpo desnudo y vulnerable, aún más desfigurado por casquillos y agujeros de bala incrustados. La exposición Al sol, a la libertad, Senderos de la pintura al aire libre alrededor de 1800, que acaba de inaugurarse en el Museo de Arte de la ciudad suiza de Winterthur, tiene un carácter casi revolucionario, sobre todo por la gran cantidad de estudios al óleo de alta calidad que presenta, 135 en total, 30 de ellos inéditos, y por los dos signos de exclamación en su título, muy similares al lema suizo de 1968. Fuera los Alpes, vistas despejadas del Mediterráneo. Y esa es precisamente la intención, porque paralelamente a la Revolución Francesa de 1789, también se produjo una revolución en la pintura en la década de 1780. La pintura se realizaba ahora al aire libre, directamente frente al sujeto, casi 100 años antes de que los impresionistas, utilizando óleo sobre papel o cartón ligero y económico en Italia y en busca de la luz más impresionante. La historia del arte convencional sostenía que la pintura al aire libre solo fue posible con la invención de las pinturas en tubo, fácilmente transportables a partir de 1840. Sin embargo, la teoría no se correspondía del todo con la práctica. En lugar de usar tubos de metal, los artistas llevaban sus pinturas al campo en prácticas vejigas de cerdo, como lo demuestran algunas vejigas de pintura milagrosamente conservadas, incluidas cajas de pinturas y paletas ligeras y muy eficientes de la colección de materiales de pintura de Dirk Schmidt en Colonia, que han sobrevivido durante más de 200 años al comienzo de la exposición de Winterthur. La exposición recorre el desarrollo de la pintura al óleo suiza de técnica súbito sobre papel, una práctica que, como pocos saben, también se utilizó en la República Alpina ya a finales del siglo XVIII. Con este nuevo enfoque en Suiza, la exposición se diferencia significativamente de las exposiciones de bocetos al óleo de los últimos años. El sutil arte de los estudios al óleo, en su mayoría vacíos y sin narrativa, en los que inicialmente no hay nada más que ver que lo inmediato, encaja en un espacio expositivo en Suiza por dos razones. En primer lugar, la trayectoria de los artistas alemanes y franceses transcurre principalmente por la región. En segundo lugar, existe una estrecha conexión con el coleccionista de Winterthur, Oscar

0: Reinhardt, quien a principios del siglo XX fue uno de los primeros en reunir una de las mayores colecciones de estudios de paisajes al óleo del mundo. La fundación puede ahora rastrear casi sin fisuras los múltiples caminos que han liberado al arte de ver de las doctrinas académicas, pasando por Suiza e Italia. Milán cuenta con su catedral, el teatro de la ópera La Scala y una galería de arte, pero también con un pequeño museo que alberga una de las colecciones privadas más importantes de Italia. El Museo Paul di Pezzoli es un lugar fascinante. Si bien los amantes del arte acuden en masa a la Pinacoteca de Brera en Milán, pocos llegan al Museo Paul di Pezzoli. Sin embargo, alberga una de las colecciones de arte privadas más impresionantes de Italia. Su fundador, el conde Gian Giacomo Paul di Pezzoli de Albertoni, provenía de una acaudalada familia milanesa. No necesitó ejercer una profesión para ganarse la vida y pudo dedicarse por completo a ampliar su colección de arte. Posteriormente, legó toda su fortuna a una fundación privada en su testamento para que la colección, como estipuló, permaneciera para el uso y beneficio público a perpetuidad. En italiano, este tipo de institución se denomina casa museo, porque, tras la muerte del propietario, la colección permanece en su casa. Esto ilustra a la perfección cómo el arte formaba parte integral del mobiliario. El Museo Paul di Pezzoli, con sus 30 salas de exposición, abrió sus puertas en 1881 y fue uno de los primeros museos de este tipo en el mundo. Se encuentra en un palacio urbano del siglo XVII a pocos pasos de la Catedral de Milán y del Teatro de la Scala. Con una pasión obsesiva, el conde acumuló no solo pinturas y esculturas, sino también armas, armaduras, muebles, tapices, joyas, porcelana, vidrio y cerámica, además de relojes. Un total de aproximadamente 3.000 objetos. La colección se centra en la pintura italiana de los siglos XIV al XVIII. Entre ellas se encuentran obras de artistas tan importantes como Mantegna, Bellini, Della Francesca, Botticelli, Rafael, Tintoretto, Tiepolo, Rivera y Canaletto. La diversidad de las obras de arte también puede interpretarse como una declaración política. Al adquirir obras de una amplia variedad de regiones italianas, incluyendo pintores de las escuelas emiliana, lombarda, toscana, umbra y veneciana, la colección de Paul di Pezzoli, en palabras del museo, fue un manifiesto de una unidad nacional cultural que precedió a la política. Esto se debe a que el conde apoyaba el movimiento nacional italiano.
1: Gracias por escuchar Notas de Europa.
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9: Escucharemos ahora selecciones del álbum Inolvidable con la voz de Natalie Cole.

0: era la interpretación magnífica de Natalie Cole de selecciones del álbum titulado simplemente Inolvidable.
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0: Les invito a disfrutar a continuación de las voces de Nueva York, nombrado Peter Eldridge, Capirce Fox, Lauren Kinahan, Dermot Meader y Kim Nazarian.

0: Nos hemos deleitado con las voces de Nueva York, Peter Eldridge, Caprice Fox, Lauren Kinahan, Dermot Meader y Kim Nazarian, solamente para ustedes aquí en su emisora Radio Clásica.
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9: De Paul Schoenfield disfrutaremos ahora música de café para un trío. El trío de cuerdas Heroica interpreta este tema para nosotros aquí en su emisora Radio Clásica.

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1: Johannes Brahms, disfrutaremos a continuación de la Rapsodia en Sol, opus 79, número 2, con el piano de Glenn Gould.

0: Era la Rapsodia en Sol, opus 79, número 2, de Johannes Brahms, que escuchábamos aquí con el pianista Glenn Gould.
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0: De Camille Saint-Saëns disfrutaremos ahora del concierto para piano número 2, opus 22, el piano de Béla Davidovich, es acompañado por la Orquesta Real del Concertgebouw de Ámsterdam en Holanda bajo la dirección de Nieme Jarvie.

0: El concierto para piano número 2, opus 22 de Camille Saint-Saëns. Esa fue la obra presentada por el piano de Bela Davidovich, la orquesta del Concertgebouw de la ciudad de Ámsterdam. Fue dirigida en la ocasión por Nime Jarby.
1: 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La mejor forma de animarte es intentar animar a otro. Mark Twain.

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3: Amigos y amigas de la cultura china, bienvenidos y bienvenidas. Gracias por estar acompañándonos en este maravilloso viaje desde la Tierra del Dragón. Soy Luis Rivera y hoy vamos a hablar de varios temas. Vamos a hablar de lo que dijo el presidente Xi Jinping acerca de la inteligencia artificial. Además, nuestra corresponsal en China, nuestra amiga Yanira Marilyn, nos va a contar cómo es el Museo del Panda desde la ciudad de Sichuan. Y por supuesto, vamos a estar hablando de los robots. ¿Para qué son importantes los robots humanoides? Esto y más en este viaje desde la Tierra del Dragón.
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3: En la mañana del 17 de julio, el presidente Xi Jinping asistió a la ceremonia de inauguración de la Conferencia Mundial de Inteligencia Artificial y la reunión de alto nivel sobre gobernanza global de la inteligencia artificial 2026 en los grandes salones de Shanghai y pronunció la intervención de apertura. En el siguiente reporte de la cadena CGTN, escuchemos a qué se refirió el presidente Xi Jinping.
4: Xi Jinping ha señalado que el mundo ha entrado en un periodo de innovación sin precedentes en las tecnologías de inteligencia artificial, que trae consigo grandes oportunidades y también desafíos para la gobernanza. El presidente Xi ha compartido cuatro observaciones. Primera, adherirse al principio de apertura y beneficio mutuo e impulsar el desarrollo basado en la innovación, fomentando el código abierto, la colaboración y el intercambio. Segunda, reforzar la conciencia de riesgo y garantizar que la inteligencia artificial sea segura y controlable mediante leyes, monitoreo tecnológico, alerta temprana y respuesta a emergencias para que la inteligencia artificial permanezca siempre bajo el control humano. Tercera, promover la inclusión y el aprendizaje mutuo entre civilizaciones, moldeando los valores de la inteligencia artificial con los valores comunes de la humanidad. Cuarta, defender la solidaridad y mejorar la gobernanza global, practicando un verdadero multilateralismo y reconociendo el importante papel de las Naciones Unidas. Xi ha destacado la creación en Shanghai de la Organización Mundial de Cooperación en Inteligencia Artificial, una medida de gran calado de China para responder al llamamiento del sur global. El presidente kazajo, Kasim Yomar Tokayev, el primer ministro camboyano, Hun Manet, el primer ministro tailandés, Anutin Charpirakul, y el secretario general de las Naciones Unidas, Antonio Guterres, también han intervenido en la ceremonia de apertura del evento.
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3: el vicerrector del Instituto de Ciencia Política y Derecho de Xinjiang, Yang Chen, expresó que el discurso del presidente chino plantea una visión necesaria: ofrecer formación y recursos de inteligencia artificial a los países menos favorecidos, porque sin cooperación sur-norte, la polarización no será solo económica, sino también cognitiva y social.
5: He seguido con atención el discurso pronunciado esta mañana por el secretario general del Partido Comunista de China, Xi Jinping. Es cierto que el desarrollo de la inteligencia artificial presenta grandes desequilibrios. Si echamos un vistazo a la situación mundial, Estados Unidos, Europa y nuestro país, China, registran una evolución positiva, mientras que muchos países del sur carecen de recursos en este ámbito. Considero que nuestro país siempre ha defendido el principio de desarrollo conjunto, construcción conjunta y reparto de los frutos del desarrollo. En ese sentido, lo hemos hecho muy bien. Todos los países compiten en la carrera del desarrollo de la inteligencia artificial. Y como parte de los que van a la cabeza, si no ayudamos a los países del sur a desarrollarse y progresar juntos, la brecha entre unos y otros no hará más que seguir ampliándose, y las consecuencias que ello acarreará no se limitarán a la polarización entre ricos y pobres. En este discurso, se propone ofrecer a los países del sur más oportunidades de formación en inteligencia artificial y recursos relacionados, con el fin de impulsar la prosperidad común de todos los países en este ámbito. Si nos fijamos en el ámbito nacional, también existe una brecha de desarrollo entre el este y el oeste de nuestro país. Por ello, espero que prestemos mayor atención al desarrollo de la inteligencia artificial en las regiones menos desarrolladas y con un sistema educativo más débil.
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3: ¿Para qué sirven los robots humanoides? Bailan, corren y llaman la atención en las redes sociales. Pero, ¿qué pueden hacer realmente? Deng Jing nos lleva al Centro de Innovación de Robots Humanoides de Beijing para descubrir cómo están pasando del laboratorio al mundo real.
6: Cada vez es más común ver los robots en espacios públicos e incluso empiezan a convertirse en protagonistas de grandes eventos y espectáculos. Muchos de nosotros los observamos con curiosidad, pero surge una pregunta. Si en las fábricas los brazos robóticos ya trabajan con precisión y en los almacenes existen los AGV, los vehículos de guiado automático, ¿por qué insistir en desarrollar robots humanoides? ¿Qué pueden hacer que otras tecnologías todavía no consiguen? Hoy vamos a preguntárselo directamente a uno de ellos. A diferencia de los antiguos brazos mecánicos industriales diseñados únicamente para repetir tareas, los robots humanoides actuales pueden ver, escuchar e interactuar. Cada vez están más cerca de entender el entorno y colaborar con las personas. Tiangong me explica que su verdadero objetivo no es el entretenimiento, sino participar en tareas de rescate. En terremotos, derrumbes o accidentes mineros, entrar puede ser extremadamente peligroso para los humanos. Pero un robot humanoide puede moverse en espacios complejos, inspeccionar el entorno y buscar señales de vida sin poner en riesgo a una persona. Y no está presumiendo. En abril de este año, Tiangong 3.0 ganó el primer campeonato mundial de retos para robots humanoides, superando pruebas como atravesar obstáculos móviles o abrirse paso entre escombros, todo sin control remoto ni rutas preprogramadas. La capacidad desarrollada para escenarios de rescate, como mantener el equilibrio, reaccionar en tiempo real y manipular objetos con precisión, también puede trasladarse a tareas cotidianas dentro del hogar.
7: 现在立刻切换家庭贴心小管家模式.
6: Tiangong me presenta otro integrante de su familia, Tian Yi, un robot diseñado para interactuar en espacios domésticos.
8: Ahora mismo la cámara del robot nos está enfocando. En cuanto detectó que nos sentamos, decidió por iniciativa propia traernos un vaso de agua. Nuestro objetivo ideal es que algún día pueda desempeñar el papel de un asistente doméstico, pero la realidad es que la robótica todavía está en una etapa inicial. Por ahora, ya puede hacer tareas sencillas como traer un vaso de agua, recoger un paquete o acomodar la mesa. En cambio, tareas más complejas como lavar o doblar la ropa todavía requieren mucho más entrenamiento.
9: Fíjese que cuando llegó a ese punto, hizo un giro repentino porque detectó un obstáculo y realizó una maniobra de evasión por sí mismo. Cuando llegó frente al paquete, primero utilizó la cámara que tiene en la cabeza para analizar la forma de la caja, calcular el mejor punto de agarre y luego levantarla con estabilidad para traerla hasta aquí. En realidad, todo el sistema funciona gracias a dos tecnologías principales. La primera es un sistema de memoria espacial. Cuando el robot entra en un entorno nuevo, primero construye un mapa tridimensional del lugar. Le pongo un ejemplo. Si una persona le dice que un objeto está por ahí, eso no le indica exactamente dónde está, pero si le da sus coordenadas, entonces la ubicación es precisa. Nosotros hacemos algo parecido. Convertimos todo lo que el robot ve en coordenadas dentro de su propio mapa, de modo que siempre sabe dónde está cada objeto. La segunda tecnología es un mecanismo de activación por eventos. Por ejemplo, hace un momento, cuando usted se sentó aquí, el robot detectó esa situación y decidió traerle una botella de agua sin que nadie se lo pidiera. No queremos que los robots del futuro sean simplemente máquinas frías dentro de una casa. Queremos que tengan iniciativa y sepan actuar de forma oportuna. Todavía queda bastante camino por recorrer. Ahora bien, su aprendizaje puede avanzar mucho más rápido que el de un ser humano. A medida que disponga de más datos, llegará a un punto de inflexión en el que su capacidad mejorará de forma acelerada. Por eso creo que, en un plazo de entre 5 y 8 años, veremos avances realmente importantes.
6: Nuestro mundo está diseñado para el cuerpo humano. La altura de las escaleras, la posición de las manijas, la forma de los objetos que utilizamos todos los días son diseñados para nuestro cuerpo. Imagínese, un vehículo de guiado automático no podría subir cualquier escalera. Un brazo mecánico difícilmente saldrá de la fábrica por sí solo. Si queremos que la inteligencia artificial se integre de verdad a un mundo hecho para humanos, quizá también necesite un cuerpo parecido al nuestro. Según datos de 2025, China ya cuenta con más de 140 empresas dedicadas al desarrollo de robots humanoides completos y más de 330 modelos presentados al mercado. Aunque la industria todavía está en una etapa inicial, muchos expertos creen que los próximos 5 años serán clave para que esta tecnología empiece a desplegarse a gran escala en escenarios reales. Desde guías interactivos hasta rescate o asistencia doméstica, la gran ventaja de la nueva generación de inteligencia artificial con cuerpo físico es su capacidad para adaptarse a entornos impredecibles. Y precisamente por eso, el hogar podría convertirse en uno de sus escenarios de aplicación más importantes. Antes pensábamos en los robots como herramientas frías y distantes, pero aquí en Beijing veo otra posibilidad, y no es la de máquinas que sustituyan a las personas, sino la de sistemas capaces de ayudarnos a entrar en lugares peligrosos y asumir las tareas repetitivas del día a día. Tal vez el futuro no sea nosotros los humanos contra los robots, sino humanos y robots colaborando codo con codo.
3: Disfrutemos tres tradiciones reunidas en un solo número musical impresionante. 1. La danza de los leones. 2. La música de Paigu, instrumento musical chino. Además, un refrán que habla del entusiasmo por un año lleno de positividad y que da título a este número musical: el dragón asciende y el tigre salta.

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1: Yanira Marilyn, nuestra corresponsal en China, nos envía un reporte sobre el Museo del Panda, ubicado en la ciudad de Sichuan. Escuchemos.
2: Hola a todos. Desde la tierra del dragón les saluda Yanira Marilyn. ¿Les gustan los pandas? Hoy conoceremos la fascinante historia del oso panda, un animal que ha conquistado el mundo por su apariencia tierna, pero que también representa un importante símbolo de la conservación de la naturaleza. En la provincia de Sichuan, al suroeste de China, se encuentra un lugar muy especial, el Museo de Pandas. Aquí se puede conocer de cerca la historia, la biología y los esfuerzos de conservación de uno de los animales más famosos y queridos del planeta, el panda gigante. Aunque muchas personas los conocen por su apariencia tierna y sus característicos colores blanco y negro, detrás de esa imagen hay una especie con una historia de supervivencia realmente sorprendente. Durante mi recorrido por el museo, descubrí que el panda gigante es una especie única. Aunque pertenece al grupo de los carnívoros, casi toda su alimentación está basada en bambú. De hecho, alrededor del 99% de su dieta está compuesta por esta planta. Y aquí viene uno de los datos que más me impresionó. Un panda adulto puede llegar a comer entre 12 y 38 kilos de bambú al día. Como su sistema digestivo no aprovecha muy bien este alimento, necesita pasar hasta 14 horas diarias comiendo para poder obtener la energía suficiente. Es decir, más de la mitad de su día la dedica únicamente a alimentarse. Mientras recorría las salas del museo, también aprendí sobre el nacimiento de estos animales. Las crías de pandas son increíblemente pequeñas. Al nacer pesan apenas entre 90 y 130 gramos, aproximadamente lo mismo que una manzana. Sin embargo, cuando alcanzan la edad adulta pueden superar fácilmente los 100 kilos de peso. Es una de las diferencias más grandes entre el tamaño de una madre y su cría en todo el reino de los mamíferos. Otro aspecto que llamó mucho mi atención fue conocer el enorme compromiso que existe en China para cuidar a esta especie. A través de reservas naturales, centros especializados y programas de investigación, se trabaja día a día para garantizar que los pandas puedan seguir viviendo y reproduciéndose en un entorno seguro. Gracias a estos esfuerzos de conservación, el panda gigante se ha convertido en un ejemplo de cómo la dedicación y el trabajo conjunto pueden ayudar a proteger a una de las especies más emblemáticas del mundo. Quizás uno de los datos más sorprendentes es que cada panda tiene un patrón de manchas negras diferentes alrededor de los ojos, algo parecido a nuestras huellas dactilares. Esto permite que los investigadores puedan identificar a muchos individuos de forma más sencilla. Pero los pandas no son solo importantes por su belleza o porque despierten ternura. También desempeñan un papel fundamental en los bosques donde viven. Al desplazarse y alimentarse, ayudan a mantener el equilibrio del ecosistema, lo que beneficia a muchas otras especies de animales y plantas que comparten su hábitat. Después de visitar el Museo de Pandas de Mianyang, aprendí que este lugar es mucho más que una exhibición. Es un espacio dedicado a la educación, la investigación y la conservación de una de las especies que se ha convertido en un símbolo mundial de la protección de la naturaleza. Sin duda, fue una experiencia muy enriquecedora que me permitió conocer de cerca la historia de estos extraordinarios animales y valorar aún más la importancia de cuidar la biodiversidad. Gracias por acompañarme en este viaje para conocer un poco más sobre el oso panda. Una especie extraordinaria que nos recuerda la importancia de cuidar la naturaleza. Soy Yanira Marilyn. Les espero en una próxima oportunidad con más historias y datos interesantes sobre China. ¡Hasta pronto!
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1: Enseñanzas de los maestros chinos. El maestro Mencio dijo: Aquel que ama a los demás es amado por ellos. Aquel que respeta a los demás es respetado por ellos. A simple vista parece una idea sencilla, pero encierra un principio que puede transformar nuestras relaciones y nuestra forma de vivir. Con frecuencia esperamos que los demás nos valoren, nos comprendan o nos traten con amabilidad. Sin embargo, Mencio nos recuerda que el cambio comienza en nosotros. El respeto no se impone, se inspira. El afecto no se exige, se cultiva. Cuando escuchamos con atención, cuando tratamos a las personas con dignidad, cuando somos capaces de reconocer el valor de quienes nos rodean, estamos sembrando confianza. Y esa confianza, tarde o temprano, regresa a nosotros. Esto no significa que siempre recibiremos el mismo trato que ofrecemos. Habrá personas que no respondan con la misma generosidad, pero actuar con respeto, con amor, habla de quiénes somos, no de cómo son los demás. En la familia, en el trabajo, en la escuela o en la comunidad, las relaciones más sólidas se construyen sobre el principio de reciprocidad. Quien siembra desprecio, cosecha distancia. Quien siembra respeto, abre las puertas al diálogo y a la cooperación y al entendimiento. Quizá hoy sea un buen momento para preguntarnos, ¿estoy tratando a los demás como me gustaría ser tratado? ¿Estoy ofreciendo respeto y la empatía que espero recibir? Como nos enseñó Mencio, el mundo cambia cuando cambiamos nuestra manera de relacionarnos con los demás, porque el respeto genera respeto, el amor inspira amor. Y al final, la mejor forma de recibir lo mejor de las personas es comenzar por ofrecer lo mejor de nosotros mismos.
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1: Con esto llegamos al final de esta edición del programa Desde la Tierra del Dragón. También quiero contarles que en la próxima edición vamos a estar hablando del 99 aniversario del Ejército Popular de Liberación de China. ¡Hasta la próxima!
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2: 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Cuando te levantes por la mañana, piensa en el precioso privilegio de estar vivo, respirar, pensar, disfrutar y amar. Marco Aurelio.
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8: Continuando con nuestros programas del día de hoy, les invito a escuchar a continuación La Rapsodia Negra para piano y orquesta, una composición de Ernesto Lecuona que interpreta el pianista Tomás Tirino junto con la Orquesta Sinfónica Nacional de la Radio Polaca bajo la dirección de Mikael Bartos.

0: Hemos escuchado el piano de Tomás Tirino en esta Rapsodia Negra para piano y orquesta, una composición de Ernesto Lecuona, interpretada aquí junto con la Orquesta Sinfónica Nacional de la Radio Polaca bajo la dirección de Michael Bartos.
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1: Continuando con nuestra programación del día de ahora, escucharemos ahora la Sonata Mexicana de Manuel Ponce, interpretada por Andrés Segovia en la guitarra.

0: Era el guitarrista Andrés Segovia quien nos deleitó con la Sonata Mexicana de Manuel Ponce.
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1: Las composiciones de Mozart están empapadas de un delicado y variado juego de emociones, en el que revela continuamente una personalidad sensible. Su mente estaba creando constantemente y sin interrupción. Cuando llegaba el momento de trasladarlas al papel, solía dar a sus ideas la forma misma que pretendía. 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

De Wolfgang Amadeus Mozart disfrutaremos ahora del concierto para violín y orquesta número 3 en sol menor, una obra catalogada K216 con el violín de James Hance y la orquesta del aniversario Mozart.

0: era el violín de James Hance y la orquesta del aniversario de Mozart, deleitándonos con el concierto para violín y orquesta número 3 en sol menor, una obra catalogada K216 de Mozart. 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
0: Es ahora la segunda rapsodia para piano y orquesta, famoso tema musical de George Gershwin, que les invito a disfrutar. El piano de Stuart Goodyear es acompañado en esta ocasión por la orquesta Pabst de la ciudad de Cincinnati, bajo la dirección del excelente Eric Kunzel.

0: Nos hemos deleitado en esta segunda rapsodia para piano y orquesta, tema musical de George Gershwin, interpretado aquí por Stuart Goodyear. En la parte del piano, la orquesta Pabst de Cincinnati le acompañaba bajo la dirección de Eric Kunzel.
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0: De Morton Gould escucharemos ahora La Gavota y el Blues, dos composiciones que interpreta la orquesta Pabst de la ciudad de Boston bajo la dirección del magnífico Archer Fiddler.

0: eran los músicos de la orquesta Pops de la ciudad de Boston en un registro poco particular. Era el Lagavota Blues de Morton Gould, dirigida en esta ocasión por el magnífico Archer Fiddler.
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3: Hola, soy Nelly Portillo, directora general de la firma Abogados Consultores. Ahora hablaremos de la exigencia legal del conocimiento al cliente. En materia de prevención de lavado de dinero y de activos, lo más importante para evitar el riesgo de que se involucre y utilice a las instituciones como intermediarias en operaciones ilícitas es precisamente la correcta aplicación de la política de conocimiento del cliente. Es necesario que toda entidad, sea esta financiera o empresa mercantil, identificada como sujeto obligado en la aplicación de la ley, empleen sus políticas, manuales o procedimientos, medidas concretas de identificación y conocimiento del cliente, previamente a la realización de las transacciones. Como exigencia principal para el conocimiento del cliente, se debe conformar y mantener actualizado un expediente por el cliente, en el que se integrará toda la documentación de este y su actividad habitual, de tal manera que le permita conocer cuál es el verdadero rostro comercial de su cliente y que no haya lugar a confusión con otro, siendo responsable la empresa de la suficiencia de la información de su cliente, conservándola en los plazos y condiciones que establece la ley.
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5: Escuchemos ahora una serie de grandes valses que interpretan el violín de André Rieu, acompañado por los músicos de su orquesta.

0: era el violín de André Rieu, acompañado por los músicos de su orquesta, interpretando aquí para nosotros una serie de grandes valses, solamente para ustedes en su emisora Radio Clásica.
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10: Hoy está con nosotros el licenciado Juan Gilberto Ramírez desde Laboratorios Suizos para poder conversar. ¿Qué tal? ¿Cómo está? Bienvenido.
11: Pues un gusto saludarles y, como siempre es costumbre, desearles las mayores bendiciones para todos.
10: Hoy hablamos de salud articular, y es que muchas personas sufren dolor, sufren rigidez o de repente inflamación también en el tema de las articulaciones. Y para entender mejor qué opciones existen con respaldo científico, hoy nos acompaña el licenciado para poder hablar sobre el papel del omega 3, específicamente del EPA y del DHA, presentes en el aceite de pescado. Cuéntenos, licenciado, por favor, cuando hablamos de EPA y DHA, ¿de qué estamos hablando exactamente?
11: Bueno, el EPA y DHA son ácidos grasos omega 3 de origen marino, presentes en pescados grasos y en suplementos de aceite de pescado. Son considerados grasas esenciales y se han estudiado ampliamente por su efecto antiinflamatorio, especialmente en articulaciones. Sin embargo, debo agregar de que lo más conocido de omega 3 siempre ha sido la regulación de los niveles de colesterol y triglicéridos, pero como usted puede ver, van mucho más allá.
10: ¿Por qué se relacionan tanto con el tema del dolor o la inflamación en las articulaciones?
11: Porque la inflamación es una de las principales causas del dolor articular. El EPA y el DHA, que son componentes del aceite de pescado, ayudan a reducir la producción de sustancias inflamatorias y favorecen la formación de resolvinas, que son elementos que precisamente vienen a resolver la inflamación, que ayudan al cuerpo a apagar la inflamación de forma natural.
10: ¿Todo esto está respaldado por estudios médicos o es solamente una recomendación popular?
11: No, fíjese que están respaldados por ensayos clínicos y revisiones científicas publicadas en revistas médicas internacionales. Por ejemplo, en artritis reumatoide se ha observado reducción del dolor, rigidez matutina y reducción en el número de articulaciones dolorosas en pacientes que consumen EPA y DHA de forma continua. Esto se traduce a llevar a la alimentación alimentos ricos en omega 3.
10: ¿Durante cuánto tiempo y en más o menos qué cantidades deberíamos estar consumiendo este tipo de elementos para poder notar los beneficios?
11: Fíjese que los estudios clínicos suelen usar entre 2 y 4 gramos diarios de EPA más DHA, y los beneficios pues obviamente no son inmediatos, pues, o sea, esto es una cuestión gradual que generalmente se observa un beneficio después de 8 a 12 semanas de uso continuo.
10: ¿Y son seguros para la mayoría de personas?
11: Sí, en general son bien tolerados. Algunos pueden experimentar algunas molestias digestivas leves, según sea el caso. Y personas que toman anticoagulantes deben consultar con su médico antes de iniciar alguna suplementación de omega 3. Sin embargo, es importante mencionar de que ante cualquier duda siempre hay que consultar con su médico de cabecera.
10: ¿Y cuál sería el mensaje principal para nuestra audiencia en este tema?
11: Bueno, que el EPA y el DHA no son una moda, son nutrientes con respaldo científico que pueden apoyar la salud articular al actuar desde la inflamación. Siempre deben integrarse a un enfoque responsable y acompañado por un profesional de la salud.
10: ¿Y ustedes como laboratorio suizo tienen algún tipo de producto que contiene estos elementos?
11: Sí, Vitacil Omega 3. Ya es conocido precisamente por su contenido de EPA y DHA, el de la cajita negra. Sin embargo, en la actualidad contamos con Vitacil Omega 3 fuerte. ¿Y por qué es fuerte? Porque ahora contiene aceite de ajo. El aceite de ajo viene a favorecer la circulación sanguínea. Además, la vitamina E, del cual se aprovecha su poder antioxidante, y la lecitina de soya. La lecitina de soya, usted sabe que es un elemento natural que viene a favorecer el buen funcionamiento del intestino, la absorción de los nutrientes, y favorece pues obviamente la movilidad de las grasas, que por cierto las grasas deben de ser quemadas a través del ejercicio físico. Esto significa que Vitacil Omega 3 fuerte va más allá de regulación de colesterol y triglicéridos, sino que también con esta propiedad antiinflamatoria sistémica va a ir a ayudar también a la salud de las articulaciones.
10: Licenciado, si queremos más información sobre estos productos para cuidar nuestras articulaciones y nuestra calidad de vida, ¿cómo podemos buscarlos? ¿Redes sociales, página web, podcast?
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10: Agradecemos al licenciado Juan Gilberto Ramírez de Laboratorios Suizos por el tiempo que nos brinda y por toda la información.
11: Pues muchas gracias. Y como es costumbre, pues si Dios quiere, hasta la próxima y muchas bendiciones para todos.
0: 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Disfrutaremos ahora de la flauta de Patrick Galois, acompañado por la Orquesta de Cámara Orpheus, interpretando el concierto para flauta número 2 en sol menor, RB 439, de Antonio Vivaldi.

0: era el concierto para flauta número 2 en sol menor, RB 439 de Antonio Vivaldi, una obra interpretada en la flauta por Patrick Galois, acompañado por la Orquesta de Cámara Orpheus.
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0: eran una selección de grandes clásicas del álbum 2005 que les teníamos aquí en su emisora Radio Clásica.
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